Hoy el Señor nos invita a celebrar la Eucaristía de una manera muy particular. Como antesala, nos presenta la palabra que quiere movernos a definir nuestra vida de cristiano. Sin rodeo, nos pide que le sigamos y cambiemos nuestras prioridades, ayudando a nuestro prójimo, para que nos acerquemos más a lo que Dios quiere de cada uno y cambiar también nuestro país. De pie, damos inicio a nuestra celebración.

0: En el nombre del Padre, del Hijo, del Espíritu Santo. Amén. La gracia y la paz de nuestro Señor Jesucristo esté con ustedes.
1: Con su espíritu.
0: Muy buenas noches, hermanos y hermanas. Es un gusto el poder celebrar la Eucaristía con ustedes en este día del Día del Señor que le decimos. Nos acercamos hoy a la Palabra de Dios que nos invita a tomar nuestra cruz, nos dice el Evangelio, o sea, amar como Jesús amó. Pero pidamos antes de celebrar la misa, pidamos perdón por nuestras faltas. Decimos juntos, yo confieso ante Dios Todopoderoso y ante ustedes, hermanos, que he pecado mucho de pensamiento, palabra, obra y omisión. Por mi culpa, por mi culpa, por mi gran culpa. Por eso ruego a Santa María, siempre Virgen, a los ángeles y a los santos,
1: y a ustedes, hermanos, que intercedan por mí ante Dios nuestro Señor.
0: Dios Todopoderoso, tenga misericordia de nosotros, perdone nuestros pecados y nos lleve a la vida eterna. Amén.

0: Oremos. Dios de toda virtud, de quien procede todo lo que es bueno, infunde en nuestros corazones el amor de tu nombre y concede que, haciendo más religiosa nuestra vida, hagas crecer el bien que hay en nosotros. Te lo pedimos por Jesucristo, tu Hijo, que reina por los siglos de los siglos. Amén. Vamos a sentarnos, escuchamos la palabra de Dios.
1: Desde muy joven, Jeremías tuvo la encomienda de anunciarle a su pueblo la violencia y destrucción que sufrirían por desobedecer a Dios. Se lamenta porque no le hacen caso y se burlan de él. Hoy también aplica a nosotros y nos invita a que actuemos diferentes. Aceptemos su mensaje de conversión ante el llamado de Cristo. Escuchemos.
2: Del libro del profeta Jeremías. Me sedujiste, Señor, y me dejé seducir. Fuiste más fuerte que yo, y me venciste. He sido el hazmerreír de todos. Día tras día se burlan de mí. Desde que comencé a hablar, he tenido que anunciar a gritos violencia y destrucción por anunciar la palabra del Señor. Me he convertido en objeto de oprobio y de burla todo el día. He llegado a decirme: ya no me acordaré del Señor ni hablaré más en su nombre. Pero había en mí como un fuego ardiente, encerrado en mis huesos. Yo me esforzaba por contenerlo y no podía. Palabra de Dios.
1: Mediante una fe viva y activa, hemos de reconocer que hay un Dios y que hablamos a alguien que existe realmente y está presente con nosotros siempre. Bendigamos a Dios respondiendo al Salmo. Señor, mi alma tiene sed de ti.
3: Señor, tú eres mi Dios, a ti te busco. De ti sedienta está mi alma. Señor, todo mi ser te añora, como el suelo reseco añora el agua.
1: Señor, mi alma tiene sed de ti.
3: Para admirar tu gloria y tu poder, con este afán te busco en tu santuario, pues mejor es tu amor que la existencia. Siempre, Señor, te alabarán mis labios.
1: Señor, mi alma tiene sed de ti.
3: Podré así bendecirte mientras viva y levantar en oración mis manos. De lo mejor se saciará mi alma y te alabarán con júbilos labios.
1: Señor, mi alma tiene sed de ti.
3: Porque fuiste mi auxilio y a tu sombra, Señor, canto con gozo. A ti se adhiere mi alma y tu diestra me da seguro apoyo.
1: Señor, mi alma tiene sed de ti. San Pablo nos ofrece otra alternativa para vivir en Cristo. Es una invitación a realizar algo distinto que nos producirá una renovación a la vida de cristiano, a la cual llevamos. Aceptar la exhortación del apóstol y empezar a vivir de forma diferente de la mano de Jesús es nuestro compromiso como verdaderos seguidores de Jesús. Escuchemos.
4: De la carta del apóstol San Pablo a los romanos. Hermanos, por la misericordia que Dios les ha manifestado, los exhorto a que se ofrezcan ustedes mismos como una ofrenda viva, santa y agradable a Dios. Porque en esto consiste el verdadero culto. No se dejen transformar por los criterios de este mundo, sino dejen

presencia en medio de los que oran en su nombre. Presencia que ha de transformar nuestras asambleas, comunidades y nuestras vidas, para que de esa forma podamos entender lo que es agradable para Dios. Nos ponemos de pie para escuchar el Santo Evangelio.

Que el Padre de nuestro Señor Jesucristo ilumine nuestras mentes para que podamos comprender cuál es la esperanza que nos da su llamamiento.

0: El Señor esté con ustedes. Lectura del Santo Evangelio según San Mateo. Gloria a ti, Señor. En aquel tiempo comenzó Jesús a anunciar a sus discípulos que tenía que ir a Jerusalén para padecer ahí mucho de parte de los ancianos, de los sumos sacerdotes y de los escribas, que tenía que ser condenado a muerte y resucitar al tercer día. Pedro se lo llevó aparte y trató de disuadirlo diciéndole: no lo permita Dios, Señor, eso no puede sucederte, no puede suceder a ti. Pero Jesús se volvió a Pedro y le dijo: apártate de mí, Satanás, y no intentes hacerme tropezar en mi camino, porque tu modo de pensar no es el de Dios, sino el de los hombres. Luego dijo a sus discípulos: el que quiera venir conmigo, que renuncie a sí mismo, que tome su cruz y me siga. Pues el que quiera salvar su vida la perderá, pero el que pierda su vida por mí la encontrará. ¿De qué le sirve a uno ganar el mundo entero si pierde su vida? ¿Y qué podrá dar uno a cambio para recobrarla? Manos y hermanas, es palabra del Señor.
1: Gloria a ti, Señor Jesús.
0: Muchas gracias, hermanos y hermanas, de participar en nuestra Eucaristía Dominical. Interesante lo que vamos leyendo el Evangelio de San Mateo. Domingo pasado leíamos y le decía a Jesús: dichoso tú, Pedro. Cuando le estaba diciendo, cuando Pedro le dijo: tú eres el Mesías. Y Jesús le dice de vuelta: dichoso tú, Pedro. Ahora le vuelve a decir otra vez, vuelve a decir unas palabras de Jesús, pero su expresión es otra. Le dice Pedro: eso no te va a pasar a ti. El de la cruz. Jesús anunció su cruz, su dolor, su muerte, su fracaso. Qué feo es eso, digo, qué feo. Tal vez a nosotros se nos hace bonito porque nuestras cruces son bien adornadas, nuestras procesiones en semana.

0: Semana Santa, solemnes, con una cruz dorada, con vestidos bonitos que tiene Jesús. Pero seguro, la muerte en ese tiempo era sucia, asquerosa, fea. ¿Qué, digo yo, qué feo ver es estar ahí en el Gólgota donde murió Jesús? Eso era lo que estaba anunciando. Anunció Jesús su muerte y automáticamente Pedro dijo, eso no te puede pasar a ti. Pero lo interesante es lo que responde Jesús y dice, apártate de mí, Satanás. No le está diciendo, no, Satanás no es un ente. Después la tradición, costumbre, le pusimos cachos, cola, rojo. Pero Satanás era solamente aquel que estaba tentando, podemos decir, que es el que busca la tentación. Perdón, no es el que no busca, sino que el que invita a la tentación, el que está invitando. Es aquella persona, no es que sea Satanás la persona, ¿no? Pero es aquella persona que nos lleva por malos caminos. Por malos caminos. Está tratando desde su bondad a veces, ¿va? Piensa que está haciendo bien y está haciendo mal. Están haciendo mal. Por ejemplo, una vez me contaban una señora y decía ella, mi marido me engañó. No, era una situación, ¿verdad? Mi marido me engañó y fui con mis amigas y me dijeron, anda al Santísimo. Qué bonito consejo, dije yo. Esas amigas que son vitamina. Pero hay otras veces que dice mis amigas, en otra ocasión también lo mismo, decía, hacele lo mismo. Si él te lo hizo, séle fiel vos también. Peor le salió esa tentación. Es esa clase de gente que en vez de levantarnos, nos humillan más, nos llevan por malos caminos. Ese es el Satanás. ¿Por qué le dice, ¿no? Apártate de mí, Satanás. No intentes hacerme tropezar en mi camino. Hubiera logrado el objetivo Pedro de hacer tropezar a Jesús, no tuviéramos cruz, no tuviéramos procesiones, no tuviéramos tantos valores que tenemos nosotros en la sociedad, la unidad, la paz, el amor, la reconciliación. Esos son valores cristianos y lo tenemos en nuestra sociedad. Que nos va costando vivirlo es otro punto, ¿eh? Pero los tenemos. Son valores que nacen porque Jesús dijo, aquí estoy, quiero hacer la voluntad de Dios. Discernió muy bien, subió a la cruz para perdonarnos, decimos. Pedro no lo hizo tropezar. Y por eso le llamó Satanás. Porque dice, porque tu modo de pensar no es el de Dios, sino el de los hombres. ¿Cuántas veces nosotros mismos no hemos también hecho tropezar a los demás? O nos han hecho tropezar, ¿verdad? Supuestamente con buenos consejos, pero ¿qué si nos estaban llevando para mal? Sepárate, hombre, ya no aguantes eso. ¿Cuántas robas? Y todos roban, decía un presidente, ¿va? No se estaba dando cuenta de la maldad que estaba poniendo, del tropiezo que estaba haciendo por todo el país, ¿va? No nos damos cuenta a veces. Pero ¿a dónde estaba la voluntad? Eso es lo interesante. Pedro no logró el objetivo que de Jesús tropezara para hacer la voluntad. ¿Y cuál era la voluntad? Subir a la cruz. Por eso dice después, Pedro, el que quiera seguirme, que tome su cruz y me siga. Ese es el objetivo que tenía Jesús y que tenemos también nosotros. Cruz, que es como el amar, podemos cambiarlo la palabra cruz por amar, porque eso es lo que significa. Siempre cuando vemos la cruz vemos cómo Dios el mismo Jesús nos sigue amando incondicionalmente, nos sigue recibiendo como lo hizo con el hijo pródigo. Salió el hijo pródigo y lo recibió con un abrazo. Eso es la cruz, que nosotros lo hemos a veces puesto como adorno, como para quitarnos el miedo, ¿eh? Tenemos miedo de algo, ay Dios, primero Dios, no pasa nada. Pero no es tanto, no es tanto de protección, es de salvación. Es de salvación. Él dio su vida por nosotros y nos invita a nosotros a dar la vida por los demás. ¿Cómo? Amando, perdonando, siendo empático, siendo solidario con los demás. Esos son los valores que tiene nuestro cristianismo. Ahí nos está invitando el Señor. ¿Cuánto bien hacen las personas cuando aman? Mucho bien hacen. Mucho bien hacen cuando, bueno, tal vez nos cuesta dar mucho amor, amabilidad. ¿Cómo sana nuestro corazón cuando alguien es amable con nosotros? Y lo hemos notado. Cuando alguien no es amable con nosotros, ¡ay, cómo nos lastima! Peor ahora, con los jóvenes también, ¿va? No puede decir nada a uno porque ya se lastimaron, ¿va? Pero las palabras bonitas siempre construyen. Las palabras de amor siempre construyen. Cuando alguien nos dice, gracias, la vez pasada estaba bautizando yo un niño ya, un poquito ya grande, como de 5 años, que ya podía hablar. Y ahí estaba cuando lo bauticé, yo te bautizo en el nombre del Padre, echándole agua, se levanta el niño y dice, gracias Padre. No, nunca me habían agradecido, ¿va? Ya había un montón de bautizos había hecho y nadie me había dado las gracias. Y, ay, qué rico sentí que es mi trabajo, ¿va? Tiene que hacerlo uno, pero que le den gracias a uno, ah, qué rico, de un niñito, dice uno, ¿va? Ya después lo fui oyendo más. Qué bonito que le digan gracias, que le digo, qué bonito que les sean, que los otros sean vitamina para uno. Hay mucha gente que va llevando veneno, que va llevando veneno en nuestras vidas. Va con chismes, con malas palabras a veces, con malos deseos, se va llevando su toxicidad, como dice, ser tóxico. Pero qué bonito encontrar hombres y mujeres vitaminas. Eso era Jesús con su amor, y eso nos invita el Señor. Pero eso nos dice, toma tu cruz y sígueme. Y tomar la cruz es amar a los demás, saber que nuestros valores cristianos son de lo mejor. Qué rico es perdonar. A veces cuando alguien se confiesa y me dicen, Padre, fíjese que yo no perdono a esa persona. Y yo le pregunto, ¿y a quién le hace mal ese no perdonar? Pues a mí, dice la persona, ¿va? Cada vez que odiamos, cada vez que tenemos rencor, no es a la otra que cae, es a uno. Y ahí nos ayuda el Señor, nos ayuda Jesús para perdonar, para amar, para comprender. Son valores cristianos. Y por eso nos dice el Señor, toma tu cruz y sígueme. Renuncia. Es otra de las palabras que dice ahí. Renuncia. Es lo mismo, es lo mismo. El amor tiene uno que renunciar. El perdón, para poder perdonar uno, tiene que renunciar a su opinión, podemos decir. Es que ella tiene la culpa. ¿Por qué yo tengo que perdonar? Porque a mí me hace mal. Al que está invitado a perdonar es el que tiene que perdonar, amar, comprender. Hoy el Señor nos está invitando y nos está diciendo que no seamos piedra de tropiezo para los demás, que la voluntad de Dios está para los demás, que no seamos piedra de tropiezo, que tengamos el modo de pensar de Dios y que tomamos nuestra cruz. El que quiera venir conmigo, que renuncie a sí mismo, que tome su cruz y me siga, nos dice el Evangelio hoy. Poniéndonos de pie, por favor, vamos a hacer ahora nuestro credo al Señor, donde le decimos a Él que creemos en Él. Decimos juntos: creo en un solo Dios, Padre Todopoderoso, Creador del cielo y de la tierra, de todo lo visible y lo invisible. Creo en un solo Señor Jesucristo, Hijo único de Dios, nacido del Padre antes de todos los siglos. Dios de Dios, luz de luz, Dios verdadero de Dios verdadero, engendrado, no creado, de la misma naturaleza del Padre, por quien todo fue hecho, que por nosotros los hombres y por nuestra salvación bajó del cielo, y por obra del Espíritu Santo se encarnó de María la Virgen y se hizo hombre, y por nuestra causa fue crucificado en tiempo de Poncio Pilato, padeció y fue sepultado, y resucitó al tercer día según las Escrituras, y subió al cielo, y está sentado a la derecha del Padre, y de nuevo vendrá con gloria para juzgar a vivos y muertos, y su reino no tendrá fin. Creo en el Espíritu Santo, Señor y Dador de vida, que procede del Padre y el Hijo, y con el Padre y el Hijo recibe una misma adoración y gloria, y que habló por los profetas. Creo en la Iglesia, que es una, santa, católica y apostólica. Confieso que hay un solo bautismo para el perdón de los pecados. Espero la resurrección de los muertos y la vida del mundo futuro. Amén. Hermanos, el Señor nos invita a cargar con nuestra cruz y a seguirlo. Pidámosle que nos ayude y digamos: te lo pedimos, Señor. Todos, te lo pedimos, Señor.
1: Para que los cristianos del tercer milenio nos dejemos seducir por el Evangelio, oremos.
0: Te lo pedimos, Señor.
1: Para que los obispos y sacerdotes sean signo del amor de Dios, oremos.
2: Te lo pedimos, Señor.
1: Para que nuestros gobernantes trabajen por la paz y la justicia, oremos.
2: Te lo pedimos, Señor.
1: Para que los que consagran su vida al Señor sean fieles a su vocación, oremos.
2: Te lo pedimos, Señor.
1: Para que los difuntos gocen de la vida eterna, oremos.
2: Te lo pedimos, Señor.
1: Para que seamos discípulos coherentes de Cristo y le sigamos cargando nuestra cruz de cada día, oremos.
2: Te lo pedimos, Señor.
0: Escucha, Padre Santo, las oraciones que te presentamos y aquellas que quedan en nuestro corazón. Tú que vives y reinas por los siglos de los siglos.
2: Amén.
0: Nos sentamos.

0: Vamos a la segunda parte de la Eucaristía y pido que oren para que este ofrecimiento mío y de ustedes sea agradable a Dios Padre Todopoderoso.
1: Señor, recibe de tus manos este sacrificio para alabanza y gloria de su nombre, para nuestro bien y de toda su santa Iglesia.
0: Que esta ofrenda sagrada, Señor, nos traiga siempre tu bendición salvadora, para que dé fruto en nosotros lo que realiza el misterio. Por Jesucristo nuestro Señor.
2: Amén.
0: El Señor esté con ustedes.
2: Y con su espíritu.
0: Levantemos el corazón.
2: Lo tenemos levantado hacia el Señor.
0: Demos gracias al Señor nuestro Dios.
2: Es justo y necesario.
0: En verdad es justo y necesario darte gracias, Padre Santo, siempre y en todo lugar, por Jesucristo tu Hijo amado. Por Él, que es tu palabra, hiciste todas las cosas. Tú no lo enviaste para que, hecho hombre por obra del Espíritu Santo y nacido de María la Virgen, fuera nuestro Salvador y Redentor. Él, en cumplimiento de tu voluntad, para destruir la muerte, manifestar la resurrección, extendió sus brazos en la cruz y así adquirió para ti un pueblo santo. Por eso, junto con los ángeles y los santos, cantamos tu gloria diciendo:

Santo eres en verdad, Señor, fuente de toda santidad. Por eso te pedimos que bendigas este pan y este vino con la efusión de tu Espíritu, de manera que sean hoy para nosotros el cuerpo y la sangre de Jesús, tu Hijo amado. Él, estando a la mesa junto con sus discípulos, tomó el pan, lo partió y se los dio diciendo: tomen y coman todos de él, porque esto es mi cuerpo que será entregado por ustedes.

0: Del mismo modo, acabada la cena, tomó la copa llena de vino y dándote gracias nuevamente se los dio a sus discípulos diciendo: tomen y beban todos de él, porque este es el cáliz de mi sangre, sangre de la alianza nueva y eterna, que será derramada por ustedes y por muchos para el perdón de los pecados. Hagan esto en conmemoración mía. Este es el sacramento de nuestra fe. Anunciamos tu muerte, proclamamos tu resurrección. Ven, Señor Jesús. Así pues, Padre, al celebrar ahora el memorial de la muerte y resurrección de tu Hijo, te ofrecemos el pan de vida y el cáliz de salvación y te damos gracias porque nos haces dignos de servirte en tu presencia. Te pedimos humildemente que el Espíritu Santo congregue en la unidad a cuantos participamos del cuerpo y sangre de Cristo. Acuérdate, Señor, de tu Iglesia extendida en todo el mundo, en especial por el Papa León XIV, por nuestro obispo Rodolfo Valenzuela y por todos los que cuidan de tu pueblo, llévala a su perfección por la caridad. Acuérdate también, Padre Santo, de nuestros hermanos difuntos. Y ten misericordia de todos nosotros, y así con María, la Virgen Madre de Dios y Madre nuestra, merezcamos por tu Hijo Jesucristo compartir la vida eterna y cantar tus alabanzas. Por Cristo, con Él y en Él. A ti, Dios Padre Omnipotente, en la unidad del Espíritu Santo, todo honor y toda gloria por los siglos de los siglos.
1: Amén.
0: Y ahora, lleno nuestro corazón del amor de Dios, digamos juntos la oración que Jesús nos ha enseñado. Padre nuestro que estás en el cielo, santificado sea tu nombre. Venga a nosotros tu reino. Hágase tu voluntad en la tierra como en el cielo. Danos hoy nuestro pan de cada día. Perdona nuestras ofensas, como también nosotros perdonamos a los que nos ofenden. No nos dejes caer en tentación y líbranos del mal. Líbranos, Señor, de todos los males y concédenos la paz en nuestros días, mientras esperamos la venida gloriosa de nuestro Salvador Jesucristo. Tuyo es el reino, tuyo el poder y la gloria por siempre, Señor. Señor Jesucristo, que dijiste a los apóstoles: la paz les dejo, mi paz les doy. No tengas en cuenta nuestros pecados, sino la fe de tu Iglesia, y conforme a tu palabra, concédenos la paz y la unidad. Tú que vives y reinas por los siglos de los siglos. Amén. Paz del Señor esté con ustedes. Vamos a darnos un saludo de paz en el Señor.

0: Hermanos y hermanas, este es Jesús, la muestra perfecta del amor de Dios. Por eso, dichosos nosotros los invitados hoy a la mesa del Señor.
1: Señor, yo no soy digno de que entres a mi casa, pero una palabra tuya bastará para sanar.
0: Cuerpo de Cristo nos guarde para la vida eterna.

oración de comunión espiritual. Creo, Jesús mío, que estás real y verdaderamente presente en el Santísimo Sacramento del altar. Te amo sobre todas las cosas y deseo ardientemente recibirte dentro de mi alma. Pero no pudiendo hacerlo ahora sacramentalmente, ven al menos espiritualmente a mi corazón. Y como si ya te hubiese recibido, me abrazo y me uno del todo a ti. Señor, no permitas que jamás me aparte de ti. Amén.

En un momentito de silencio, agradezcámosle al Señor por darnos la oportunidad de estar en la Eucaristía, de recibirla y de sentir y de vivir en el amor de Dios.

Nos ponemos de pie y hacemos la oración final. Oremos. Saciados con el pan de esta mesa celestial, te suplicamos, Señor, que este alimento de amor fortalezca nuestros corazones, para que nos animemos a servirte en los hermanos. Tú que vives y reinas por los siglos de los siglos. Amén. Vamos a sentarnos un momentito, solo queremos agradecerle al Señor por la vida de Clisman Javier Arturo Morales Leal, que están junto con sus papás agradeciéndole a nuestro Dios por sus 40 días. Sus papás, don Enoch, y de doña Paula, su mamá.

0: Y terminamos ahora con la bendición final. Nos ponemos de pie. Pero el Señor esté con ustedes.
1: Y con su espíritu.
0: Y la bendición de Dios Todopoderoso, Padre, Hijo y Espíritu Santo descienda sobre todos ustedes. Ha sido un gusto el poder celebrar la Eucaristía con ustedes. Que tengan un buen descanso, un buen domingo y una semana bendecida. La misa ha terminado, podemos ir en paz. Demos gracias al Señor. Saludamos a nuestra Madre diciendo: Dios te salve María, llena eres de gracia, el Señor es contigo. Bendita eres entre todas las mujeres y bendito es el fruto de tu vientre, Jesús. Santa María, Madre de Dios, ruega por nosotros pecadores, ahora y en la hora de nuestra muerte. Amén. Bajo tu amparo nos acogemos, Santa Madre de Dios. No desprecies nuestras súplicas y las necesidades. Antes bien, líbranos de todo peligro, oh Virgen gloriosa y bendita. Ruega por nosotros, Santa Madre de Dios, para que seamos dignos de alcanzar las promesas y gracias de nuestro Señor Jesucristo. Amén. Ave María Purísima. Ave María Purísima. Ave María Purísima. En nombre del Padre, del Hijo, del Espíritu Santo. Amén. Muy feliz noche a cada uno.

0: 19 horas en punto.
1: La temperatura 23 grados 8 décimas. La humedad 73%.
0: 19 horas en punto.
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0: El ángel del Señor anunció a María.
1: Y concibió por obra y gracia del Espíritu Santo.
0: Dios te salve María, llena eres de gracia, el Señor es contigo. Bendita eres entre todas las mujeres y bendito es el fruto de tu vientre Jesús.
1: Santa María, Madre de Dios, ruega por nosotros los pecadores, ahora y en la hora de nuestra muerte. Amén.
0: He aquí la esclava del Señor.
1: Hágase en mí según tu palabra.
0: Dios te salve María, llena eres de gracia. El Señor es contigo. Bendita eres entre todas las mujeres y bendito es el fruto de tu vientre Jesús.
1: Santa María, Madre de Dios, ruega por nosotros los pecadores, ahora y en la hora de nuestra muerte. Amén.
0: Y el Verbo se hizo carne
1: y habitó entre nosotros.
0: Dios te salve María, llena eres de gracia, el Señor es contigo. Bendita eres entre todas las mujeres y bendito es el fruto de tu vientre Jesús.
1: Santa María, Madre de Dios, ruega por nosotros los pecadores, ahora y en la hora de nuestra muerte. Amén. Gloria al Padre, y al Hijo, y al Espíritu Santo, como era en el principio, ahora y siempre, por los siglos de los siglos. Amén.
0: Derrama, Señor, tu gracia en nuestros corazones, para que los que hemos conocido por el anuncio del ángel la encarnación de tu Hijo Jesús, merezcamos por los méritos de su pasión y su cruz, alcanzar la vida eterna. Por Cristo nuestro Señor. Amén.
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5: 19 horas con 4 minutos.
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Definir la oración como un método, un lugar o un momento puede ser muy limitado. Dios conoce todos tus pensamientos, palabras o acciones. Así que haz de tu vida una oración y usa las palabras cuando sea necesario, como dijo San Francisco de Asís.

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1: 19 horas con 22 minutos.
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Los recuerdos pueden ayudarte a conectar de nuevo. Recuerda tu primera relación con Dios de la misma manera que tu pareja y tú recuerdan la emoción de sus primeras citas. La alegría que sentiste entonces está aún dentro de ti. Pídele a Dios que te ayude a recobrarla y a edificar sobre ella.

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4: 19 horas con 41 minutos.
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Mientras luchas contra tu vacío, puede que tengas miedo de no creer o amar a Dios como deberías. ¡Ánimo! Tus dudas revelan el amor que sientes hacia Dios, porque si no le amaras de verdad, no te preocuparía.

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1: 20 horas con un minuto.
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Leer la Biblia es una maravillosa forma de rezar. Lee despacio algún pasaje y reflexiona sobre cualquier palabra o frase que te haya impactado. Aplícala a tu vida espiritual. Abre tu corazón a Dios y deja que las palabras que has leído den comienzo a una conversación íntima con tu Creador que te ama.

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1: 20 horas con 21 minutos.
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Para avivar nuestra fe, muchos de nosotros necesitamos un ritual, con significado, prácticas y costumbres religiosas. Los símbolos y objetos tradicionales, como velas, iconos e incienso, pueden favorecer el ambiente de oración. La música sacra también te puede ayudar.

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1: 20 horas con 41 minutos.
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es normal que te centres en lo negativo. Pero intenta dirigir tu oración a dar gracias a Dios por todas las cosas buenas que hay en tu vida.

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1: 21 horas con un minuto.
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Las distracciones y las tareas diarias pueden llegar a invadir nuestro momento de oración. No te sientas frustrado. Aparta enseguida esas intrusiones y concéntrate en escuchar solo a Dios. Con un corazón orante estarás mejor preparado para salir al encuentro del mundo.

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1: 21 horas con 18 minutos.
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1: Yo te quiero tanto como en mi vida he querido jamás, y tan profundamente que tengo miedo de mí, de este desmesurado amor que ahora siento por ti. Yo te deseo con un deseo nuevo que me atormenta. A veces me pregunto cómo es posible que me deba adormecer y me deba despertar, caminar y tenerte de nuevo siempre ante mí, ante mis ojos, en mis pensamientos, en cada instante de mi vida. Yo necesito de ti como la barca necesita el mar para poder navegar. La primavera necesita el sol para poder florecer. La mariposa, la flor, un niño de una mano que lo acompañe, un perro de un dueño y del viento la cometa para poder volar.

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Leer la Biblia es una maravillosa forma de rezar. Lee despacio algún pasaje y reflexiona sobre cualquier palabra o frase que te haya impactado. Aplícala a tu vida espiritual. Abre tu corazón a Dios y deja que las palabras que has leído den comienzo a una conversación íntima con tu Creador que te ama.

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1: 21 horas con 40 minutos.
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Aunque tu ánimo se vea turbado por una decepción en tu vida o por una tragedia personal, aunque tu pasión y tu entusiasmo por lo espiritual hayan desaparecido misteriosamente, Dios no te ha abandonado.

Bendice, Señor, a los que acaban la jornada con los pies cansados y doloridos de tanto andar y buscar paz y hermanos. Bendice, Señor, a los que llegan con las manos heridas de tanto trabajar y acariciar. Bendice, Señor, a los que tienen el cuerpo roto de tanto sudar y curar. Bendice, Señor, a los que se sienten perdidos, agotados de tanto acompañar. Bendice, Señor, a los que sonríen en esta hora después de tanto llorar y consolar. Bendice, Señor, a los que se duermen en tu regazo y a los que se quedan dormidos en el duro suelo por falta de medios o puro cansancio antes de encontrarte velando. Bendícenos y protégenos, Señor. Ilumina tu rostro sobre nosotros y concede a tus hijos e hijas tu favor y la paz con sosiego ahora y siempre. Amén.

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El Señor es mi pastor, nada me falta. En verdes prados me apacienta, me conduce hacia fuentes de descanso y repara mis fuerzas. Conoce mis proyectos e ilusiones, me guía por caminos de justicia, me enseña los tesoros de la vida y silba canciones de alegría por el amor de su nombre. Aunque pase por cañadas oscuras, no tengo miedo a nada, pues Él está junto a mí, protegiéndome de trampas y enemigos. Su vara y su cayado me dan seguridad. Aunque mis trabajos sean duros y urgentes, no me agobio ni pierdo la paz, pues su compañía procura serenidad a mi obrar, planifica mis anhelos y mi ser, y hace inútil todo febril activismo. Cada día con gracia renovada pronuncia mi nombre con ternura y me llama junto a Él. Cada mañana me unge con perfume y me permite brindar cada anochecer con la copa rebosante de paz. El Señor es mi pastor. Él busca a las ovejas que están perdidas, sana a las enfermas, enseña a las erradas, cura a las heridas, carga con las cansadas, alimenta a las hambrientas, mima a las preñadas y da vida a todas. El Señor es el único líder que no aplasta. Él hace honor a su nombre, dando a nuestras vidas dignidad y talla. Nada temo a los profetas de calamidades, ni a la tiranía de los poderosos, ni al susurro de los mediocres, porque tú vas conmigo. Has preparado un banquete de amor fraterno para celebrar mi caminar por el mundo. En él me revelas quiénes son tus preferidos y cuáles han de ser mis sendas del futuro. Gracias al Señor que me crea, sostiene y guía con su presencia cargada de vida.

0: Las 3 de la mañana, con 58 minutos.
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Es la marimba de mi noble tierra, el eco fiel de lo que el indio siente. En sus cadencias vibra cuando encierra un aire triste y un amor ardiente. ¿Qué tiene la marimba si se queja o lanza por el aire unos sollozos? Se diría que llegan de una reja donde cantan sus coplas.

El misionero dominico Bernardo de Ceballos, maravillado por los valores cristianos y por la paz y la tranquilidad propias de la región quechí, la llamó Visión de Paz de la Nueva Jerusalén de las Indias.

marimba, tu voz tiene algo de grave, algo de infinito y de profundo, algo de selva y de montaña, algo de lo fiero de Tecumán. Tu nota es morfina de recuerdos, algo así como el volar de un azacuán viajero sobre la azulidad de un lago Itzá en una tarde muriente de febrero.

Por alguna razón, don Roberto Cachupe, compositor guatemalteco, hizo música una fecha en el calendario. María Concepción interpreta 6 de febrero.

marimba. Es tan sencillo tu origen que en una agreste montaña te dio vida el aborigen en su apartada cabaña. Y allí recogió el viento tu primera melodía, llevándose al firmamento tu cantar recho poesía. El bosque umbrío es testigo porque allí te vio nacer. En sus teclas de hormigo canta tu alma de mujer.

marimba blasónica, marimba de pájaros, haz de melopeyas en raudal florido frente a los balcones de Ixmucané.

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3: Las 4 de la mañana, con 31 minutos.
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Las artes y las artesanías populares guatemaltecas son producto de un proceso de elaboración sencillo y muchas veces rústico, donde se mezclan aportes milenarios dados por los grupos prehispánicos, incorporados a partir del siglo XVI. Desde entonces, se produjeron transformaciones socioculturales, económicas y políticas que dieron paso a una mezcla de lo que ya producían los habitantes de estas tierras y lo que trajeron los castellanos. Nuevas expresiones de la cultura aparecieron. Estas han cambiado con el correr del tiempo y es muy probable que sigan cambiando en diseños y formas en el futuro.

La fundación de Santa María Cabón, antes Chicajbón, se remonta al año 1541 por cédula real del 10 de mayo de ese año. El rey de España ordena agrupar en 10 comunidades a la Verapaz y entre ellas aparece ya Santa María Cabón. Su fundación se atribuye a los padres dominicos Fray Luis de Cáncer, Pedro de Angulo y Fray Rodrigo de Latrada.

verde verapaz, yo te quiero por verde. Me cautiva que en nido de verde musgo se destaca, allá en las ramas de árboles milenios, en piadosa quietud la monja blanca. Entre la altiva sombra de los bosques se desprende con luz de verde llama, en sus vuelos tan libres y elegantes, el verde quetzal, símbolo de mi

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El misionero dominico Bernardo de Ceballos, maravillado por los valores cristianos y por la paz y la tranquilidad propias de la región quechí, la llamó Visión de Paz de la Nueva Jerusalén de las Indias.

0: las 5 de la mañana, con 3 minutos.
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4: Amigos y amigas del Grupo Radial ECA, les saluda el Padre Edgar del Cid. Junto con mis hermanos sacerdotes, el Padre Toribio, el Padre Víctor, el Padre Rigoberto y con el apoyo técnico del periodista Ben Kenchin, entramos a sus hogares cada semana para reflexionar con cada uno de ustedes y ver con ojos de fe la historia en la que vamos nosotros respondiendo al llamado del Señor según la vocación a la cual el Señor nos ha llamado. Hoy quisiera reflexionar con ustedes sobre el fenómeno del acomodamiento de las estructuras de poder, de los partidos políticos, de cara ya a las elecciones generales del próximo año. Pero en primer lugar quiero dirigirme a ustedes, mis hermanos y hermanas, pueblo de Guatemala, que ha sobrellevado décadas de abandono, promesas incumplidas y la indiferencia descarada de un sistema que solo recuerda su existencia en época electoral. Cada 4 años se repite el mismo libreto. Quienes buscan el poder recorren los municipios y las comunidades llevando banderas nuevas, eslóganes llamativos, bolsas de víveres, musiquita, buscando transformar la necesidad en un cheque en blanco. Prometen puentes donde ni siquiera hay ríos y empleo donde solo han dejado olvido, para luego desaparecer tras las puertas de las instituciones hasta la siguiente contienda. Porque mientras están en el gobierno central, o en el Congreso, o en las municipalidades, lo que menos hacen es escuchar el clamor de los guatemaltecos frente a tantas necesidades que el pueblo tiene. Por eso es muy importante que nosotros vayamos abriendo los ojos a esta realidad tan dolorosa, tan difícil, y que nos demos cuenta, en primer lugar, que en este momento está desarrollándose el reacomodo de figuras políticas, que en Guatemala esto se llama transfugismo, o la mutación de las plataformas electorales, que es un elemento clave para entender la estrategia del llamado pacto de corruptos. Ellos se estructuran y argumentan de tal manera que van apareciendo las mismas caras, los mismos políticos marrulleros y quemados, pero con diferentes colores y con diferentes símbolos. Por eso los guatemaltecos tenemos que aprovechar que en estos dorados tiempos tenemos tantas plataformas de información como son las redes sociales para que no nos dejemos sorprender. Porque hasta las redes sociales van a utilizar estos mafiosazos para tratar de engañarnos. En este momento los partidos políticos tradicionales, a menudo desgastados por investigaciones, sanciones, señalamientos de corrupción, van quedando desechados y se van formando nuevas agrupaciones hacia las cuales emigran los mismos políticos. Por eso les digo, no nos fijemos en símbolos, no nos fijemos en colores. Grabémonos en nuestra mente, en nuestra memoria, los rostros de quienes nos han engañado, de quienes nos han mentido, de quienes nos han robado. Démonos cuenta que aunque el símbolo cambie en la papeleta, las redes de clientelismo regional, financiamiento no declarado y caudillismo departamental se mantienen intactas. El votante ve un rostro o una bandera diferente, pero la maquinaria territorial sigue siendo la misma. Notemos que la proliferación de una gran cantidad de partidos de integración reciente busca saturar la papeleta electoral. Esto dispersa el voto crítico y facilita que las estructuras con voto duro o clientelar mantengan su representación en el Congreso y en las alcaldías. También se debilita la representatividad al no existir partidos basados en ideologías firmes. La política se reduce a franquicias electorales que se abren y cierran cada 4 años, imposibilitando la rendición de cuentas a largo plazo. Nosotros tenemos que ser conscientes que esta mañosería de estar creando partidos nuevos lo que hace es que la migración estratégica hacia esas nuevas bancadas permite que la mayoría calificada en el Congreso mantenga el control de la agenda legislativa, la elección de magistrado, la asignación presupuestaria, asegurando la continuidad del modelo de impunidad sin importar qué partido gane la presidencia. Tengamos cuidado, queridos amigos guatemaltecos, porque la verdadera fortaleza del país no reside en las tarimas de la campaña electoral, sino en las comunidades que continúan levantándose cada día sin el apoyo institucional que por derecho les corresponde. La memoria es en este contexto la mejor defensa contra la manipulación a la que pretenden someternos estos partidos políticos. Realmente es importante que mantengamos los ojos muy abiertos. Los guatemaltecos debemos mantener una postura crítica y vigilante ante las tácticas de manipulación electoral. Es indispensable para frenar el ciclo de la impunidad y el abandono que nosotros estemos con los ojos bien abiertos. Durante los periodos de campaña, la maquinaria política despliega recursos diseñados para apelar a la necesidad inmediata y a la desinformación. Por ejemplo, discursos vacíos y demagogia, eso lo conocemos desde siempre, es parte de lo tradicional de los partidos políticos, que llegan a un pueblo, se suben a una tarima y dan mensajes cargados de emotividad, populismo y frases preconcebidas que carecen de planes de trabajo técnico, propuestas viables o propuestas estructurales para resolver los problemas del país. No acudamos a aplaudirles a estos mafiosos que ni siquiera saben cuál mano es la derecha y cuál mano es la izquierda, porque lo único que quieren es engañarnos. No llevan planes de trabajo, no tienen ninguna propuesta para la población, solo desarrollan discursos tontos como aquel de aquella señora que dijo que la ignorancia es el patrimonio de los guatemaltecos. ¿Se recuerdan ustedes? Tengamos cuidado con esos políticos que dicen cualquier cosa con tal de motivar el voto a su favor. También los políticos utilizan el clientelismo y la compra de voluntades, con la entrega de víveres, láminas, baratijas o dinero en efectivo. Esta práctica busca explotar las carencias históricas de la población. Prácticamente se convierte como en una burla descarada frente a la pobreza de los guatemaltecos, para tender una mano, tirar una migaja, pidiendo el voto que para ellos va a ser de gran beneficio, pero no para la población. Tengamos cuidado también con las redes de desinformación. Esto ya es algo nuevo, algo que se empieza a agregar al sistema político nacional, y son los famosos net centers, estructuras digitales pagadas que utilizan perfiles falsos y bots en redes sociales para atacar voces críticas, difundir noticias falsas, inflar popularidades artificiales y polarizar la conversación pública. Por eso, cuando en tu Facebook, en tu X, en tus redes sociales, empieces a ver usuarios que no conoces, usuarios que no tienen una fotografía que los identifique o un nombre que los identifique, son bots, son net center, que lo único que quieren es engañarte, que quieren desinformarte y pretenden manipularte para que votes por determinada opción. Nosotros como ciudadanos tenemos que cuestionar la viabilidad de las promesas que hacen los políticos, no tragarnos los cuentos que quieren darnos. Tenemos que ser conscientes de que no todo lo que prometen lo pueden alcanzar porque no tienen fondos. Por ejemplo, llega un político que te promete que él va a aplicar la pena de muerte. De una vez te digo, no puede hacerlo porque el presidente de la República no ejecuta la pena de muerte. Eso lo hacen los tribunales, no el presidente de la República. Eso es un ejemplo. Verificar las fuentes de información. Confirmar la veracidad de las noticias que a veces salen en las redes sociales. No te creas todo lo que sale en las redes sociales. Verifica si pueden ser noticias falsas. Y por último, tenemos que estar con los ojos abiertos ante la trayectoria y vida familiar de cada uno de los candidatos. Investigar quién financia las campañas, qué alianzas pasadas han sostenido los candidatos, qué historial de gestión y votaciones previas registran, sus antecedentes. Así como cuando vas a pedir un trabajo te piden los antecedentes penales y policíacos, los guatemaltecos tenemos que investigar también los antecedentes de cada político que nos pide el voto. En fin, hay tantas cosas que podemos ir discerniendo. Vamos a tener tiempo para ir hablando de estas cuestiones. Aquí lo dejo. Que tengan feliz día.
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Marimba, eres la canción del indio, madero que lloras y cantas, el trino cristal de las notas del Brasil, milenario hormigo.

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3: Las 5 de la mañana, con 24 minutos.
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El paso del tiempo parece detenerse cuando se ven las magníficas construcciones de Uxmal, que siguen en pie como muestra de la grandiosidad de una de las culturas más importantes del mundo. En Uxmal no puede dejar de admirarse sus adornos de estuco, sus mosaicos que forman grecas de minuciosa estructura y que son, según varios expertos, superiores al decorado que existe en las construcciones mayas de Chichén

0: las 5 de la mañana con 39 minutos.
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1: Aldehuela, Aldehuelita, corazón de la montaña, pincelada de acuarela pintada dentro de mi alma. 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

marimba en sus raros cambiantes atrae a mi memoria los diversos instantes que contienen del indio la historia. Es un raro instrumento a la vez que de cuerda de viento encerrando misterio y pasión. Hay en él sentimiento y tiene un gran corazón.

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0: El ángel del Señor anunció a María.
1: Y concibió por obra y gracia del Espíritu Santo.
0: Dios te salve María, llena eres de gracia, el Señor es contigo. Bendita eres entre todas las mujeres y bendito es el fruto de tu vientre Jesús.
1: Santa María, Madre de Dios, ruega por nosotros los pecadores, ahora y en la hora de nuestra muerte. Amén.
0: He aquí la esclava del Señor.
1: Hágase en mí según tu palabra.
0: Dios te salve María, llena eres de gracia. El Señor es contigo. Bendita eres entre todas las mujeres y bendito es el fruto de tu vientre Jesús.
1: Santa María, Madre de Dios, ruega por nosotros los pecadores, ahora y en la hora de nuestra muerte. Amén.
0: Y el Verbo se hizo carne
1: y habitó entre nosotros.
0: Dios te salve María, llena eres de gracia, el Señor es contigo. Bendita eres entre todas las mujeres y bendito es el fruto de tu vientre Jesús.
1: Santa María, Madre de Dios, ruega por nosotros los pecadores, ahora y en la hora de nuestra muerte. Amén. Gloria al Padre, y al Hijo, y al Espíritu Santo, como era en el principio, ahora y siempre, por los siglos de los siglos. Amén.
0: Derrama, Señor, tu gracia en nuestros corazones, para que los que hemos conocido por el anuncio del ángel la encarnación de tu Hijo Jesús, merezcamos por los méritos de su pasión y su cruz, alcanzar la vida eterna. Por Cristo nuestro Señor. Amén.

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3: 6 horas con 18 minutos.
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0: 6:39.
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6: 6:57.
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1: Por cumplir 7 meses de fallecido, Antonia Chiquín Pou, por cumplir 1 año y medio de fallecido, Josefina Shotut, por cumplir 1 año con 2 meses de fallecida, María Luisa Cupacay, novenario, por cumplir 5 años de fallecida, Dulce María Michelle Pérez Q, por cumplir 2 años de fallecida, Pablo Cucul Pop, por cumplir 6 años de fallecido, Rosalía Chubqui, 8 años de fallecida, Milton Oliverio Sierra Bach, Héctor Arnoldo Fernández, Héctor Efraín Fernández, Elvia Maricruz Fernández, Carlos Alexander Fernández, María Dorotea Xu, Raimundo Maas, por cumplir 6 años de fallecido, María Chen, por cumplir 6 años de fallecida, Jorge Luis Delgado, por cumplir 7 años de fallecido, María Pop Ak, por cumplir 3 años de fallecimiento, Carmela Mac, por cumplir 6 meses de fallecida, Demetrio Morales, por cumplir 3 años de fallecido, Paulina Pop de Chen, novenario, por cumplir 40 días, Ernesto Sagüí, por cumplir 6 años de fallecimiento, Carmen Max, por cumplir 4 años de fallecida, Augusto Q, por cumplir 3 años de fallecido, Juan Francisco Chocó Poo, por cumplir 3 años. Adela Coy de Chen, por cumplir 4 años de fallecido. Rogaciones. Por la pronta recuperación y por el trabajo en los Estados Unidos de Giovanni Pou. Por la recuperación de Ángel Maldonado Hernández. Por la vida, salud y trabajo de Roselia Hernández. Por la salud y trabajo en los Estados Unidos de Selvin Reginaldo Mocal. Por la salud y trabajo en los Estados Unidos de Miguel Ángel Cupo. Por la visa, trabajo en Pensilvania, Estados Unidos de Gregorio Motis. Por la vida, salud y buen trabajo de la familia que se encuentra trabajando en Nueva York, Estados Unidos, para que no encuentren migración en su camino. Edwin Alexander Morán, Elmer Otoniel Morán, Elvia Leticia Morán, Teodora Estela Morán. Por los estudios de Santiago Hernández Mogüe, para que le vaya muy bien en la academia. Por el trabajo en los Estados Unidos de Amílcar Eliseo Calcal. Por los estudios de Billy Fernando Gua Vázquez. Por el trabajo y salud de Marta Lidia Vázquez Choc. Por la pronta recuperación de la salud de Gillian Alexander Calmo. Por los estudios, sabiduría y salud de Gracie Alexa Calmo, por la protección, trabajo en la Policía Nacional Civil, la economía del hogar y por las aves de corral de Alex Ricardo Cal Surán y su esposa Verónica Patricia Morán. Por la vida, salud y protección en el trabajo de Juan Christopher Meregildo, por la vida de Estina Lasdao Meregildo, por la vida de Abner Meregildo, por la salud, trabajo y vida de Erlinda Mocho, Dalia Carolina Chocmo, Adrián Adolfo Chocmo, Byron Darío Chocmo, Natalia Yulisa Samayoa, Cahuec, Wenceslao Winston Chocmo, Julián Armando Choc Samayoa, César René Chocmo, Felipe Rinay Chocmo y Marta Lidia Choc, por la salud y fortaleza en el proceso que pasa en su vida Carlos Enrique Upou, por la vida de salud y trabajo de Minor Max, por la bendición de las farmacias San Rafael, Fátima 1 y Fátima 2, por el bienestar, salud y prosperidad de la familia Villavicencio Pop. Acción de gracias. Por los bienes recibidos y rogaciones por la bendición y salud en el trabajo del mes de agosto en la vida de Álida Graciela Lem y familia Lem Pou. A Dios, por el don de la vida de la niña Yaneli Sofía Bolgualim, suplicando la bendición de Dios sobre ella, sus padres en el cuidado que necesita. Por cumplir 15 años de vida Angélica Olivia Botzocal, por cumplir 7 años de vida de Ángel Damián Berengildo Zarat, por cumplir 2 años de vida Arcadio Calce, por la familia Ac Santa Cruz. Acción de gracias por las peticiones recibidas de la familia Cuchoc. Hermanos y hermanas, bienvenidos a esta celebración. Hoy nos reunimos como comunidad para escuchar la palabra de Dios y participar con fe en la Santa Misa. Abramos nuestro corazón al Señor, pidámosle que nos ayude a vivir con amor, esperanza y alegría. Comencemos nuestra celebración y cantemos juntos. Los invito a ponerse de pie.

En el nombre del Padre, en el Hijo y en el Espíritu Santo. La gracia y la paz de parte de Dios nuestro Padre y de Jesucristo el Señor estén con todos ustedes. Para celebrar dignamente estos sagrados misterios, reconozcamos nuestros pecados. Señor, ten misericordia de nosotros, porque hemos pecado contra ti. Muéstranos, Señor, tu misericordia y danos tu salvación. Dios Todopoderoso, tenga misericordia de nosotros, perdone nuestros pecados y nos lleve a la vida eterna. Amén. Oremos. Dios de toda virtud, de quien procede todo lo que es bueno, infunde en nuestros corazones el amor de tu nombre y concede que, haciendo más religiosa nuestra vida, hagas crecer el bien que hay en nosotros y lo conserves con solicitud amorosa. Por nuestro Señor Jesucristo, tu Hijo, que vive y reina contigo en la unidad del Espíritu Santo y es Dios por los siglos de los siglos.

Lectura de la primera carta del apóstol San Pablo a los Corintios. Hermanos, cuando llegue a la ciudad de ustedes para anunciarles el Evangelio, no busquen hacerlo mediante la elocuencia del lenguaje o la sabiduría humana, sino que resolví no hablarles sino de Jesucristo, más aún de Jesucristo crucificado. Me presento ante ustedes débil, temblando de miedo, cuando les hable, les predique el Evangelio. No quise convencerlos con palabras del hombre sabio, al contrario, les convencí por medio de del Espíritu y del poder de Dios, a fin de que la fe de ustedes dependiera del poder de Dios y no de la sabiduría de los hombres. Palabra de Dios.

porque siempre me acompaña. Cuánto amo, Señor, tu voluntad. Soy más prudente que todos mis maestros, porque medito tus preceptos. Soy más sagaz que los ancianos, porque cumplo tus leyes. Cuánto amo, Señor, tu voluntad. Aparto mis pies de toda senda mala para cumplir tus palabras. No me aparto de tus mandamientos porque tú me has instruido. Cuánto amo, Señor, tu voluntad.

El Espíritu del Señor está sobre mí. Él me ha enviado para anunciar a los pobres la buena nueva.

0: El Señor esté con ustedes.
1: Y con tu espíritu.
0: Del Santo Evangelio según San Lucas.
1: Gloria a ti, Señor.
0: En aquel tiempo Jesús fue a Nazaret, donde se había criado. Entró en la sinagoga, como era su costumbre hacerlo los sábados, y se levantó para hacer la lectura. Se le dio el volumen del profeta Isaías, lo desenrolló y encontró el pasaje en que estaba escrito: El Espíritu del Señor está sobre mí, porque me ha ungido para llevar a los pobres la buena nueva, para anunciar la liberación a los cautivos y la curación a los ciegos, para dar libertad a los oprimidos y proclamar el año de gracia del Señor. Enrolló el volumen, lo devolvió al encargado y se sentó. Los ojos de todos los asistentes a la sinagoga estaban fijos en él. Entonces comenzó a hablar diciendo: Hoy mismo se ha cumplido este pasaje de la escritura que ustedes acaban de oír. Todos le daban su aprobación y admiraban la sabiduría de las palabras que salían de sus labios y se preguntaban: ¿No es este el hijo de José? Jesús les dijo: Seguramente me dirán aquel refrán: Médico, cúrate a ti mismo. Y haz aquí en tu propia tierra todos esos prodigios que hemos oído que has hecho en Capernaum. Y añadió: Yo les aseguro que nadie es profeta en su tierra. Había ciertamente en Israel muchas viudas en los tiempos de Elías, cuando faltó la lluvia durante 3 años y medio. Y hubo un hambre terrible en todo el país. Sin embargo, a ninguna de ellas fue enviado Elías, sino a una viuda que vivía en Sarepta, ciudad de Sidón. Había muchos leprosos en Israel en tiempos del profeta Eliseo. Sin embargo, ninguno de ellos fue curado, sino Naamán, que era de Siria. Al oír esto, todos los que estaban en la sinagoga se llenaron de ira. Y levantándose, lo sacaron de la ciudad y lo llevaron hasta una barranca del monte sobre el que estaban construido la ciudad para despeñarlo. Pero él, pasando por en medio de ellos, se alejó de ahí. Palabra del Señor.
1: Gloria a ti, Señor Jesús.
0: Al empezar esta semana, empezamos a leer también el Evangelio de Lucas. Y cabalmente es cuando Jesús entró en el templo día sábado para participar en la liturgia de aquel tiempo. Hemos escuchado que la predicación de Pablo hacia los corintios, Pablo está diciendo ahora para nosotros, no en aquel tiempo, que Pablo no usó palabras humanas, la sabiduría humana. Ustedes saben que la sabiduría humana es otra sabiduría. podemos decir muchas cosas y hablar de cosas grandes, pero de repente esas cosas grandes no nos ayudará para nada. En cambio, lo que estaba predicando Pablo, estaba predicando a un Jesús crucificado, pero no se quedó en la cruz, sino estaba predicando también un Jesús resucitado, un Cristo de la fe. Por eso dice, no busqué hacerlo mediante la elocuencia del lenguaje o la sabiduría humana, sino que resolví no hablar sino de Jesucristo. Jesucristo. También Pablo se presentaba como una persona cualquiera, débil, temblando de miedo, pero siempre guiado por el Espíritu Santo, predicando el Evangelio. Él no habló de otros hombres, sino habló, los convenció por medio del Espíritu y del poder de Dios, para que la fe de estas personas dependieran del poder de Dios y no de la sabiduría de los hombres. Llegó como una persona humilde. ¿Qué entendemos por humilde? Es humildad. Bueno, yo voy a las aldeas, no hablo en términos elevados y tampoco llevo mis sacos allá, porque si llevo mis sacos en mi mente, podrían alejarse la gente conmigo. En cambio, cuando yo llego, se acercan a saludarme, ¿verdad? ¿Cómo está, padre? Así. Cuando el momento de compartir el alimento, ahí están también. Según yo, si uso todas mis cosas, todos mis, ¿cómo se llama?, ropas finas, es posible que me van a dejar solo ahí, porque así me van a decir, ahí está el padre, no se acerque, porque él viene con todas sus cosas. También así llegó Pablo, no con palabras sofisticadas, sino hablando Jesucristo, predicando su mensaje, era Jesucristo, Jesucristo. Por eso en el Evangelio de hoy hemos escuchado cuando Jesús llegó al templo, bueno, llegó como un lector, como hacemos nosotros, ¿verdad? Tenemos lectores, pero no simplemente un lector, sino él mismo. De él se está hablando la lectura que él leyó. El Espíritu del Señor está sobre mí, porque me ha ungido para llevar a los pobres la buena nueva. La buena nueva, el Evangelio, la buena noticia. Va relacionado también en lo que está hablando Pablo a los Corintios. Ha llegado el momento. En ese momento llegó su hora, Jesús, en aquel tiempo. cuando Jesús empezó a dar una explicación, más o menos, su homilía. Ha llegado el momento. Entonces los que estaban allí se sorprendieron y se empezaron a preguntar, ¿y esto de dónde viene? Y no sabemos, pues, que es hijo de José y María. ¿Y por qué? ¿De dónde consiguió? ¿De dónde trajo esa sabiduría? No les gustó. Por eso, al final dijo Jesús, ¿verdad?, que un profeta no es profeta en su tierra. No es profeta en su casa. Sus mismos parientes, sus mismos paisanos no lo quisieron recibir. Hemos escuchado que lo querían, lo echaron, pero Jesús pasó en medio de ellos. No lo realizaron, no lo hicieron. Puede ser también

Me imagino que más de algunos de aquí están, hay muchas divisiones en su familia. Cuando uno empieza ya a corregirlos, no les hace caso. ¿Para qué? Eso ya lo conocemos. Él vive entre nosotros y para qué. Puede pasar también como pasó en la persona de Jesús, con sus paisanos. Puede pasar también a un sacerdote. Ah, ya estamos aburridos de ese sacerdote. Cuando uno viene nuevo, todos ahí, se amontonan ahí. Entonces, Jesús estaba, fue ungido por el Espíritu Santo. Por eso dice, el Espíritu está sobre mí y me ha ungido. El Espíritu del Señor está sobre mí y me ha ungido. ¿Qué quiere decir ungido? Sellado. Pertenece. Nosotros también fuimos ungidos. ¿En qué momento fuimos ungidos? En cuando nosotros nos llevaron nuestros padres a ser bautizados, ahí fuimos ungidos. Cuando nosotros también hicimos, pues, recibimos el Espíritu Santo, recibimos también, fuimos ungidos. Todo esto nos ayuda a entender que nosotros participamos en el sacerdocio de Jesús, ¿no? Como rey y como profeta. Tres cosas. Que Dios nos ayude entonces a seguir adelante en nuestra misión. La diócesis está en misión permanente, pero nos cuesta que entra esa misión en nuestra vida como cristianos bautizados. Así que tenemos que continuar para hacer lo que Jesús mismo lo hizo con su pueblo, para llevar a los pobres la buena nueva. Tenemos que llevar la buena nueva a esas personas que están excluidas, para anunciar la liberación a los cautivos. Hay muchas personas que están amarrados ahí, hay que ir a liberarlos. También hay que darle esperanza a los enfermos, hay que darle esperanza. Yo creo que ustedes visitan enfermos. ¿Ustedes visitan enfermos? Como que no, sí, todavía dudan. Cuando uno visita un enfermo, debe llevar palabras de aliento y no a llorar y no a gritar, sino a llevar un mensaje de aliento para liberar, para poder sanar a esa persona. No gritar como hacen otros. El enfermo no necesita bulla. En cambio, cuando llegamos nosotros, llorando ahí, no necesita bulla. Y también hay que preguntarle qué enfermedad tiene antes de orar. Hay que preguntarle qué enfermedad tiene. En cambio, nosotros lo hacemos al revés. Primero gritamos y

0: y después qué enfermedad está pasando. Primero, preguntarle, ¿cómo está? ¿Qué enfermedad tiene? Entonces, si esa persona nos dice qué enfermedad, entonces la oración va directamente para esa enfermedad. Y también hay que decirle que tiene que buscar medicina. No solamente oración, sino hay que ayudarle con medicinas naturales. De repente hay plantas ahí cerca de su casa. Igual me dijo una señora esta semana, en octubre me van a operar.
1: ¿De qué?
0: De los cálculos. ¿Dónde vives? Es aquí vive. De repente hay monte ahí que puedes usarlo y eso te va a curar, te va a quebrar todas las piedras que tienes en tu cuerpo, ¿eh? Esa es esperanza, ¿no? Ya estás diciendo, explicándole cómo va curarse a sí mismo, ¿no? Estás dando una esperanza. Inclusive puedes ir atrás de su casa, de repente ahí está el monte, ¿no? La lengua de la suegra para romper piedras. Póngase de pie para hacer nuestra oración. Vamos a pedirle que el Señor nos ayude a continuar la misión de Jesús que empezó desde hace siglos.
2: Por los cristianos sellados con el signo de la cruz, para que en este milenio seamos testigos creíbles de Cristo, muerto y resucitado para nuestra salvación, roguemos al Señor. Por la Iglesia, para que la búsqueda sincera de la voluntad de Dios y el empeño de alcanzar la santidad hagan desaparecer de ellas las tensiones y conflictos, las intolerancias e incomprensiones, y todos juntos en comunión con el Papa seamos signos del amor verdadero, roguemos al Señor. Por los que padecen cualquier tipo de miseria a causa del egoísmo o la explotación de los hermanos, por los oprimidos y por los que viven sin amor, para que encuentren en los cristianos una solidaridad efectiva, cercana y evangélica, roguemos al Señor. Por los que son perseguidos a causa del anuncio de la buena noticia del Evangelio, por los que sufren incomprensiones y por los que ven vacilar su fe, para que en Jesucristo crucificado encuentren fortaleza para no desfallecerse, roguemos al Señor.
3: Te rogamos, Señor.
2: Por los enfermos, por los que están angustiados por la enfermedad, por los que lloran la muerte de sus seres queridos, para que el Espíritu del Señor que está sobre ellos los consuele, conforte y sostenga en la hora de la tribulación, roguemos al Señor.
3: Te rogamos, Señor.
2: Por cada uno de nosotros, para que la buena noticia de la salvación aumente nuestro compromiso y coherencia, y no nos escandalicemos de la cruz, que es fuerte, misteriosa de la vida, roguemos al Señor.
3: Te rogamos, Señor, oídenos.
0: Dios Todopoderoso atiende nuestras súplicas para poder realizar lo que esperamos en ti por Jesucristo nuestro Señor. Pueden sentarse y cantemos el canto de ofertorio.

0: Oren para que este sacrificio mío de ustedes sea agradable a Dios Padre Todopoderoso.
1: El Señor reciba de tus manos este sacrificio para alabanza y gloria de su nombre, para nuestro bien y el de toda su santa iglesia.
0: Que esta ofrenda sagrada, Señor, nos traiga siempre tu bendición salvadora, para que dé fruto en nosotros lo que realiza el misterio, por Jesucristo nuestro Señor. El Señor esté con ustedes.
1: Y con tu espíritu.
0: Levantemos el corazón.
1: Lo tenemos levantado hacia el Señor.
0: Demos gracias al Señor nuestro Dios.
1: Es justo y necesario.
0: En verdad es justo y necesario. Es nuestro deber y salvación darte gracias siempre en todo lugar, Señor Padre Santo, Dios Todopoderoso y Eterno, por Cristo Señor nuestro, ya que en Él tuviste a bien restaurar todas las cosas y quisiste que de su plenitud participáramos todos, el cual, siendo Dios, se anonadó a sí mismo y por su sangre derramada en la cruz puso en paz todas las cosas, y así, constituido Señor del universo, es fuente de salvación eterna para cuantos creen en Él. Por eso, con los ángeles y los arcángeles, con los tronos y dominaciones y con todos los coros celestiales, cantamos sin cesar el himno de tu gloria.

Santo eres en verdad, Señor, fuente de toda santidad. Por eso te pedimos que santifiques tus dones con la efusión de tu Espíritu, de manera que se convierta para nosotros en el cuerpo y la sangre de Jesucristo nuestro Señor, el cual, cuando iba a ser entregado a su pasión voluntariamente aceptada, tomó pan, dándote gracias, lo partió y lo dio a sus discípulos, diciendo: tomen y coman todos de él, porque esto es mi cuerpo que será entregado por ustedes.

Del mismo modo, acabada la cena, tomó el cáliz y dándote gracias de nuevo, lo pasó a sus discípulos diciendo: tomen y beban todos de él, porque este es el cáliz de mi sangre, sangre de la alianza nueva y eterna, que será derramado por ustedes y por muchos para el perdón de los pecados. Hagan esto en conmemoración mía.

0: Este es el sacramento de nuestra fe.
1: Anunciamos tu muerte y proclamamos tu resurrección. Ven, Señor Jesús.
0: Así pues, Padre, a celebrar ahora el memorial de la muerte y resurrección de tu Hijo, te ofrecemos el pan de vida y el cáliz de salvación, y te damos gracias porque nos haces dignos de servirte en tu presencia. Te pedimos humildemente que el Espíritu Santo congregue en la unidad a cuantos participamos en el cuerpo y la sangre de Cristo. Acuérdate, Señor, de tu Iglesia por toda la tierra, y con el Papa León XIV, con nuestro obispo Rodolfo Valenzuela y todos los pastores que cuidan de tu pueblo, llévala a su perfección por la caridad. Acuérdate también de nuestros hermanos que se durmieron en la esperanza de la resurrección y de todos los que han muerto en tu misericordia. Admítelos a contemplar la luz de tu rostro. Ten misericordia de todos nosotros y así con María la Virgen Madre de Dios, su esposo San José, los apóstoles y cuantos vivieron en tu amistad a través de los tiempos, merezcamos por tu Hijo Jesucristo compartir la vida eterna y cantar tus alabanzas. Por Cristo, con Él y en Él, a ti Dios Padre omnipotente, en la unidad del Espíritu Santo, todo honor y toda gloria, por los siglos de los siglos.
1: Amén.
0: Llenos de alegría por ser hijos de Dios, digamos confiadamente la oración que Cristo nos enseñó. Padre nuestro
1: que estás en el cielo, santificado sea tu nombre. Venga a nosotros tu reino, hágase tu voluntad en la tierra como en el cielo. Danos hoy nuestro pan de cada día, perdona nuestras ofensas, como también nosotros perdonamos a los que nos ofenden. No nos dejes caer en tentación, líbranos del mal.
0: Líbranos de todos los males, Señor, y concédenos la paz en nuestros días, para que, ayudados por tu misericordia, vivamos siempre libres de pecado y protegidos de toda perturbación, mientras esperamos la gloriosa venida de nuestro Salvador Jesucristo.
1: Tuyo es el reino, tuyo el poder y la gloria por siempre, Señor.
0: Señor Jesucristo, que dijiste a tus apóstoles, la paz les dejo, mi paz les doy, no tengas en cuenta nuestros pecados, sino la fe de tu Iglesia, y conforme a tu palabra, concédele la paz y la unidad, tú que vives y reinas por los siglos de los siglos.
1: Amén.
0: La paz del Señor esté siempre con ustedes. Dense fraternalmente la paz.

0: Este es el Cordero de Dios que quita el pecado del mundo. Dichosos los invitados a la mesa del Señor.
1: Señor, no soy digno de que entres en mi casa, pero una palabra tuya bastará para sanarme.

Oración de comunión espiritual. Creo, Jesús mío, que estar real y verdaderamente presente en el Santísimo Sacramento del altar. Te amo sobre todas las cosas y deseo ardientemente recibirte dentro de mi alma. Pero no pudiendo hacerlo ahora sacramentalmente, ven al menos espiritualmente a mi corazón. Y como si ya te hubiese recibido, me abrazo y me uno de todo a ti. Señor, no permitas que jamás me aparte de ti. Amén.

0: Oremos. Saciados con el pan de esta mesa celestial, te suplicamos, Señor, que este alimento de caridad fortalezca nuestros corazones para que nos animemos a servirte en nuestros hermanos. Por Jesucristo nuestro Señor.
1: Amén.
0: El Señor esté con ustedes.
1: Y con tu espíritu.
0: La bendición de Dios Todopoderoso, Padre, Hijo y Espíritu Santo, descienda y permanezca siempre en ustedes. Nuestra celebración eucarística ha terminado. Pueden ir en paz.
1: Demos gracias al Señor.

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1: 8:01.
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9: Amigos y amigas del Grupo Radial ECA, les saluda el Padre Edgar del Cid. Junto con mis hermanos sacerdotes, el padre Toribio, el padre Víctor, el padre Rigoberto y con el apoyo técnico del periodista Ben Kenchin, entramos a sus hogares cada semana para reflexionar con cada uno de ustedes y ver con ojos de fe la historia en la que vamos nosotros respondiendo al llamado del Señor según la vocación a la cual el Señor nos ha llamado. Hoy quisiera reflexionar con ustedes sobre el fenómeno del acomodamiento de las estructuras de poder, de los partidos políticos, de cara ya a las elecciones generales del próximo año. Pero en primer lugar quiero dirigirme a ustedes, mis hermanos y hermanas, pueblo de Guatemala, que ha sobrellevado décadas de abandono, promesas incumplidas y la indiferencia descarada de un sistema que solo recuerda su existencia en época electoral. Cada 4 años se repite el mismo libreto. Quienes buscan el poder recorren los municipios y las comunidades llevando banderas nuevas, eslóganes llamativos, bolsas de víveres, musiquita, buscando transformar la necesidad en un cheque en blanco. Prometen puentes donde ni siquiera hay ríos y empleo donde solo han dejado olvido, para luego desaparecer tras las puertas de las instituciones hasta la siguiente contienda. Porque mientras están en el gobierno central, o en el Congreso, o en las municipalidades, lo que menos hacen es escuchar el clamor de los guatemaltecos frente a tantas necesidades que el pueblo tiene. Por eso es muy importante que nosotros vayamos abriendo los ojos a esta realidad tan dolorosa, tan difícil, y que nos demos cuenta, en primer lugar, que en este momento está desarrollándose el reacomodo de figuras políticas, que en Guatemala esto se llama transfugismo, o la mutación de las plataformas electorales, que es un elemento clave para entender la estrategia del llamado pacto de corruptos. Ellos se estructuran y argumentan de tal manera que van apareciendo las mismas caras, los mismos políticos marrulleros y quemados, pero con diferentes colores y con diferentes símbolos. Por eso los guatemaltecos tenemos que aprovechar que en estos dorados tiempos tenemos tantas plataformas de información como son las redes sociales, para que no nos dejemos sorprender. Porque hasta las redes sociales van a utilizar estos mafiosazos para tratar de engañarnos. En este momento, los partidos políticos tradicionales, a menudo desgastados por investigaciones, sanciones, señalamientos de corrupción, van quedando desechados y se van formando nuevas agrupaciones hacia las cuales emigran los mismos políticos. Por eso les digo, no nos fijemos en símbolos, no nos fijemos en colores. Grabémonos en nuestra mente, en nuestra memoria, los rostros de quienes nos han engañado, de quienes nos han mentido, de quienes nos han robado. Démonos cuenta que aunque el símbolo cambie en la papeleta, las redes de clientelismo regional, financiamiento no declarado y caudillismo departamental se mantienen intactas. El votante ve un rostro o una bandera diferente, pero la maquinaria territorial sigue siendo la misma. Notemos que la proliferación de una gran cantidad de partidos de integración reciente busca saturar la papeleta electoral. Esto dispersa el voto crítico y facilita que las estructuras con voto duro o clientelar mantengan su representación en el Congreso y en las alcaldías. También se debilita la representatividad al no existir partidos basados en ideologías firmes. La política se reduce a franquicias electorales que se abren y cierran cada 4 años, imposibilitando la rendición de cuentas a largo plazo. Nosotros tenemos que ser conscientes que esta mañosería de estar creando partidos nuevos, lo que hace es que la migración estratégica hacia esas nuevas bancadas permite que la mayoría calificada en el Congreso mantenga el control de la agenda legislativa, la elección de magistrado, la asignación presupuestaria, asegurando la continuidad del modelo de impunidad sin importar qué partido gane la presidencia. Tengamos cuidado, queridos amigos guatemaltecos, porque la verdadera fortaleza del país no reside en las tarimas de la campaña electoral, sino en las comunidades que continúan levantándose cada día sin el apoyo institucional que por derecho les corresponde. La memoria es en este contexto la mejor defensa contra la manipulación a la que pretenden someternos estos partidos políticos. Realmente es importante que mantengamos los ojos muy abiertos. Los guatemaltecos debemos mantener una postura crítica y vigilante ante las tácticas de manipulación electoral. Es indispensable para frenar el ciclo de la impunidad y el abandono que nosotros estemos con los ojos bien abiertos. Durante los periodos de campaña, la maquinaria política despliega recursos diseñados para apelar a la necesidad inmediata y a la desinformación. Por ejemplo, discursos vacíos y demagogia, eso lo conocemos desde siempre, es parte de lo tradicional de los partidos políticos, que llegan a un pueblo, se suben a una tarima y dan mensajes cargados de emotividad, populismo y frases preconcebidas que carecen de planes de trabajo técnico, propuestas viables o propuestas estructurales para resolver los problemas del país. No acudamos a aplaudirles a estos mafiosos que ni siquiera saben cuál mano es la derecha y cuál mano es la izquierda, porque lo único que quieren es engañarnos. No llevan planes de trabajo, no tienen ninguna propuesta para la población, solo desarrollan discursos tontos como aquel de aquella señora que dijo que la ignorancia es el patrimonio de los guatemaltecos. ¿Se recuerdan ustedes? Tengamos cuidado con esos políticos que dicen cualquier cosa con tal de motivar el voto a su favor. También los políticos utilizan el clientelismo y la compra de voluntades con la entrega de víveres, láminas, baratijas o dinero en efectivo. Esta práctica busca explotar las carencias históricas de la población. Prácticamente se convierte como en una burla descarada frente a la pobreza de los guatemaltecos para tender una mano, tirar una migaja, pidiendo el voto que para ellos va a ser de gran beneficio, pero no para la población. Tengamos cuidado también con las redes de desinformación. Esto ya es algo nuevo, algo que se empieza a agregar al sistema político nacional, y son los famosos net centers, estructuras digitales pagadas que utilizan perfiles falsos y bots en redes sociales para atacar voces críticas, difundir noticias falsas, inflar popularidades artificiales y polarizar la conversación pública. Por eso, cuando en tu Facebook, en tu X, en tus redes sociales, empieces a ver usuarios que no conoces, usuarios que no tienen una fotografía que los identifique o un nombre que los identifique, son bots, son net center, que lo único que quieren es engañarte, que quieren desinformarte y pretenden manipularte para que votes por determinada opción. Nosotros como ciudadanos tenemos que cuestionar la viabilidad de las promesas que hacen los políticos, no tragarnos los cuentos que quieren darnos. Tenemos que ser conscientes de que no todo lo que prometen lo pueden alcanzar porque no tienen fondos. Por ejemplo, llega un político que te promete que él va a aplicar la pena de muerte. Y una vez te digo, no puede hacerlo porque el presidente de la República no ejecuta la pena de muerte. Eso lo hacen los tribunales, no el presidente de la República. Eso es un ejemplo. Verificar las fuentes de información. Confirmar la veracidad de las noticias que a veces salen en las redes sociales. No te creas todo lo que sale en las redes sociales. Verifica si pueden ser noticias falsas. Y por último, tenemos que estar con los ojos abiertos ante la trayectoria y vida familiar de cada uno de los candidatos. Investigar quién financia las campañas, qué alianzas pasadas han sostenido los candidatos, qué historial de gestión y votaciones previas registran, sus antecedentes. Así como cuando vas a pedir un trabajo te piden los antecedentes penales y policíacos, los guatemaltecos tenemos que investigar también los antecedentes de cada político que nos pide el voto. En fin, hay tantas cosas que podemos ir discerniendo. Vamos a tener tiempo para ir hablando de estas cuestiones. Aquí lo dejo. Que tengan feliz día.
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0: 8:21.
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0: Incluso las personas que dedican toda su vida a la oración, los monjes, por ejemplo, atraviesan periodos secos o vacíos en sus vidas. Muchos santos llegaron a serlo no porque se sintieran santos en la oración, sino porque alcanzaron la santidad por medio de la oración. Así que estás en buena compañía.
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0: 8:39.
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2: 9 horas en punto.
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Confía en que Dios te escucha, pero reza con sinceridad. Destierra los pensamientos orgullosos. Solo necesitas un corazón puro. La oración, dijo San Benito, debe ser breve y pura.

0: 9:19.
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Dios no te ha abandonado. Un corazón que desea rezar, a pesar de su vacío espiritual, está preparado para crecer en el amor de Dios. Deja que Dios aumente tu capacidad de amar, para que puedas así compartir tu amor con los demás de forma más completa.

0: 9 horas con 40 minutos.
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Definir la oración con un método, un lugar o un momento puede ser muy limitado. Dios conoce todos tus pensamientos, palabras o acciones. Así que haz de tu vida una oración y usa las palabras cuando sea necesario, como dijo San Francisco de Asís.

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1: 10 horas con un minuto.
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0: Bienvenidos nuevamente aquí con Ilusión. Nos encontramos siempre Anaí y su servidora Estela María para poder compartir con ustedes la maravilla de la palabra de Dios, esta liturgia que nos une este último domingo de agosto. Imagínense, hemos terminado ya toda la algarabía de ferias, otros preparativos de ferias aquí en el occidente, pero las lecturas de este final, de este último domingo de agosto, son impresionantes, comprometedoras. Qué alegre verte, Anaí, ¿cómo te encuentras? Yo te veo siempre radiante y feliz.
1: Ay, gracias, Estelita, gracias, queridos amigos, buenos días para todos. Espero que estén todos sin novedad y pues que todo se esté dando a pedir de boca, como Dios quiere que seamos todos felices. Pues aquí compartiendo estas lecturas de este domingo, como nuestra Santa Madre Iglesia pues tiene a bien organizarlas para que nosotros, el pueblo de Dios, esa grey que cuida el vicario de Cristo, ahora nuestro Papa León XIV, pues se preocupan por nuestra educación, por nuestra formación, por estar siempre atentos a la palabra y el mensaje que siempre se actualiza para todos nosotros. Porque vamos a hablar de Jeremías. Y Jeremías, un profeta que imagínense, estuvo 600 años antes de Jesús y todavía así, él da un mensaje que hoy funciona para nosotros. Así que qué alegre verte, Estelita, ya ahora te toca a ti todas las fiestas de independencia en nuestro querido departamento de Quetzaltenango.
0: Ahí estamos ya empezando septiembre con Ilusión, pero que esa independencia realmente, independencia patria para todos los guatemaltecos, sea más bien un reflejo de cómo nosotros nos independizamos de nosotros mismos. A veces decimos, ¿de qué nos salva Dios? Pues nos salva de nuestro propio, así es como nosotros podemos entonces hoy empezar con una oración que es la que Jesús mismo nos enseñó, y yo les invito a que nos acompañen y la digamos más que con la boca, con nuestro corazón, con toda nuestra mente, y podamos empezar hoy este camino del seguimiento de Jesús, este discipulado que nos enseña a hacer lo que Él hacía, a vivir como Él vivía, a hacer oración como Él hacía oración. Y decimos en nombre del Padre, del Hijo y del Espíritu Santo. Amén. Padre nuestro, que estás en el cielo, santificado sea tu nombre. Venga a nosotros tu reino. Hágase tu voluntad en la tierra como en el cielo. Danos hoy nuestro pan de cada día. Perdona nuestras ofensas, como también nosotros perdonamos a los que nos ofenden. No nos dejes caer en tentación y líbranos del mal. Amén. En nombre del Padre, del Hijo y del Espíritu Santo. Amén. Pues para un discípulo seguidor de Jesús, a plena conciencia, estas palabras deben resonar en nuestra vida constantemente. Y justo como nos decían ahí, empezamos con un profeta quizás no tan conocido como Isaías, pero es también de los cuatro mayores porque tiene un texto considerable. Y justamente 600 años más o menos, en el 645 antes de Cristo, lo vemos a él en una Jerusalén corrompida, llena de ídolos, en la que realmente la voluntad de Dios estaba ausente. Y recibe este llamado tan bello. Fíjense que yo me di a la tarea de buscar Isaías y leí cómo él principia su libro profético, sus oráculos, y habla en ese primer versículo de unas palabras que nosotros hemos repetido quizás muchas veces y nos ha gustado porque nos apropiamos de ese mensaje. Y es cuando él habla en el capítulo 1, versículo 5, diciendo, antes de haberme formado en el seno materno, te conocía. Antes de que realmente tus manos, antes de todo esto, tus manos me habían consagrado profeta de las naciones. Pero siempre nos agrada el hecho de que antes de nacer, Dios ya nos conocía. Y entonces decimos, bueno, este profeta realmente tiene una conciencia de Dios impresionante. Y luego nos damos cuenta que él habla de su llamado como algo irresistible y que al final empieza con una queja. Si ustedes se dan cuenta y dirán, bueno, ¿por qué él se está quejando? Y debemos leer, yo les invito a que en el capítulo 20, solo con eso es suficiente para que nos demos cuenta de cómo otros sacerdotes y otros profetas estaban en contra del propio Jeremías. Y de hecho, ahí nos menciona cómo él fue prisionero, fue perseguido, fue torturado, todo por decirles, ay, pueblo de Jerusalén, ustedes entrarán en la derrota, el templo será derribado. Y es que todos sabemos ya que justo después de esto viene todos estos 70 años en Babilonia. Imagínense entonces la dureza de estas palabras y la resistencia, sobre todo, del pueblo de Israel al escuchar al pobre de Jeremías. No querían oír, no querían entender el mensaje que él les traía. Y entonces así podemos entender mejor por qué él dice, he sido el hazme reír de todos y todos los días se burlan de mí. A veces nosotros estamos en una conversación entre nuestras amigas y amigos y decimos algo muy propio de Dios, correctamente y con toda la buena intención del caso, y quizás todos empiezan, ¡ay, está tan cachureca la santurrona! Somos el hazme reír, ¿verdad? Y entonces ven cómo él, por sus gritos de la destrucción de Israel, del templo de Jerusalén, se convierte en burla, oprobio, y entonces él se llega a cuestionar con estas palabras: yo no me acordaré del Señor, ni hablaré más de su nombre. Como que lo más superficial y lo primero que él quisiera hacer y decir como una reacción más instintiva es, ya no, me cansé, yo definitivamente esto de hablar de mi Dios me está doliendo, me está costando mucho. Y entonces ya él dice, ya no. Pero al final está ese ardor y fervor, y son palabras que hemos escuchado muchas veces en este programa, dichas por Juanita, y Jeremías las menciona como ese fuego interior, que es que esté encerrado, ese fuego que arde dentro de él, que es más fuerte que él mismo. Y entonces le llega hasta la médula de sus huesos. ¿Y qué es lo que pasa? Entonces él no se da por vencido y cierra estos 7, 8, 9, 3 versículos diciendo, me esforzaré y realmente seguiré hablando de mi Dios y Señor. Él no se da por vencido. Fíjense bien entonces qué implica esta actitud de Jeremías. Si ustedes recuerdan bien, la semana pasada, cuando hablamos de la primacía de Pedro y la primera pregunta que él hace, ¿quién dice la gente que soy yo? Yo tuve que regresar a verificarlo, ¿verdad? La respuesta de los apóstoles, porque esta no es la respuesta de Pedro, es nombrar a Juan el Bautista, a Elías, esto es lo que dicen ellos, y otra gente dice que eres Jeremías o alguno de los profetas. Eso está en el versículo 13 del Evangelio anterior. Y mencionan justamente a Jeremías, ¿por qué? Porque Jeremías es justamente una prefigura, decimos, ¿verdad? Los estudiosos nos han enseñado que cuando siguen o se comportan a la manera en que Jesús también se va a comportar, con esa obediencia a pesar de la contradicción y la persecución, pues sirven de prefigura, justamente de tipo, son una tipología de Jesús. Y esto es lo que sucede con Jeremías en esta lectura. Yo al principio decía, bueno, ¿y por qué nos ponen esto? Incluso me quedé mucho tiempo rumiando la primera palabra de tú me has seducido, Señor. Y hemos escuchado canciones que nos hablan de esta seducción a manera de alucinamiento, cuando uno se ve como encandilado. Pero el reproche y la queja posterior a esta atracción inevitable es lo que nos permite entender la fuerza y el ejemplo y el empeño que Jeremías está haciendo, esa lucha interior por mantenerse fiel y obedecer al llamado que ha recibido como profeta, en un tiempo sí de confusión, en un tiempo en que realmente iba a ser perseguido. Es maravilloso, Anaí, ¿no crees tú, este ejemplo de Jeremías?
1: Claro que sí, y además hay que aplicarlo a nuestra vida, que es lo que nosotras perseguimos con estar aquí frente a ustedes, y que es pues entender los designios de Dios, porque Jeremías claramente no lo tiene en su corazón, no sabe, no entiende por qué Dios le ha designado esta misión. Lo ha elegido como profeta y él siente que nada sale como él quisiera, ¿verdad? Que está anunciándole a este pueblo la palabra de Dios y dice, ellos ni siquiera se dan cuenta del amor que tú les tienes, ¿verdad? Entonces, es eso, Dios es un ser que nos seduce si nosotros permitimos que esa seducción entre a nosotros. Y seducir, queridos amigos, es eso de sentirnos enamorados. ¿Se recuerdan cuando tenemos a nuestro novio, a esa persona que amamos? Sentirnos enamorados, apasionados, fascinados por esa persona que con la que queremos estar todos los días. Pues esa es la seducción de que se nos habla aquí en este momento, ¿verdad? Porque es algo que nosotros experimentamos como seres humanos, pero imagínense esa seducción de Dios ha de ser como lo han sentido los santos en su vida, ¿verdad? Esa marca, esa fuerza que hay de aceptar esa misión. Entonces, esto es maravilloso y Estelita lo ha explicado, pero así hermosamente, porque eso es, como les repito, lo que perseguimos es que nosotros apliquemos esta palabra a nuestra vida, porque por eso es que Dios se dirige a nosotros por medio de la palabra escrita, para que no, y es una palabra humana, pero ¿por qué? Porque Dios quiere que tú entiendas. Entonces, esto es maravilloso, como también Jeremías está tan molesto de ver todo el rechazo que ha tenido, ¿verdad? Todo el rechazo que le propicia a esta gente a la que está dirigiendo su mensaje. Así que, queridos amigos, esto es maravilloso. Y vamos a entrar entonces a esta segunda lectura de San Pablo a los Romanos en el capítulo 12. Solamente son dos versículos, el 1 y el 2, que prácticamente nos va a llevar por el camino de lo que es el discernimiento cristiano. ¿Cómo debe ser nuestra manera de pensar? Y esto va entrelazado con el Evangelio magníficamente. ¿Por qué? Porque Jesús nos va a enseñar en el Evangelio cómo es que debe de pensar un hombre de Dios, ¿verdad? Porque ahí está esa conversación con Pedro que nos abre el corazón, la mente, los ojos para entender verdaderamente este mensaje que Dios, que Jesús en ese momento quiere darle a Pedro. Así que nos vamos a nuestro primer corte, queridos amigos, y regresamos en unos minutos.

0: 10:18.
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3: Amigos, estamos acá de regreso con esta segunda lectura de Pablo a los Romanos. Imagínense esta belleza. Pues leímos ayer en la misa, en nuestra Eucaristía, el versículo número 1, en donde dice: hermanos, por la misericordia de Dios, que Dios les ha manifestado, los exhorto a que se ofrezcan ustedes mismos como una ofrenda viva, santa y agradable a Dios, porque en esto consiste el verdadero culto. Imagínense, estábamos ayer en la Eucaristía y escuchar estas palabras, pero como aquí nosotras tenemos que estar leyendo hasta en diferentes Biblias para ver cómo ha sido la traducción, y entonces encuentro la Biblia de Straubinger, que es un poco más cerca del vocabulario que se utilizó en ese momento, porque nosotros acá tenemos el misal latino, que está más adecuado a nuestras palabras, pero no se deja de entender. Dice en el versículo 1, en esta otra Biblia que investigué: os ruego, hermanos, por las misericordias de Dios, que presentéis vuestros cuerpos como hostia viva, santa, agradable a Dios, en un culto espiritual vuestro. Y yo quise leérselos porque realmente es fuerte. Porque nosotros sabemos lo que significa la hostia consagrada cuando vamos a nuestra Eucaristía. Entonces, ahí vemos, entonces en este primer capítulo, en este primer versículo, aquí es donde comienza la segunda parte de la epístola de Pablo. Es esa parte exhortatoria que invita, que motiva, ¿verdad?, para esa espiritualidad evangélica que debe de haber en cada uno de nosotros, esa conducta que nosotros tenemos que tener como cristianos en el orden individual y social, un culto espiritual. Imagínense, ahí lo dice: nosotros nos debemos de entregar como un culto espiritual. ¿Qué quiere decir esto? Y hace la imagen de culto, porque recuérdense que las ceremonias antiguas eran muy importantes en el templo. Entonces ellos tenían que tener centrada en su mente cómo debían presentarse ante ese culto. Y sabemos también que el mismo Jesús en Mateo 15:8 dice: este pueblo me honra con la boca, pero su corazón está lejos de mí, refiriéndose a estas personas que llegamos a la iglesia vacíos del corazón y salimos vacíos igual, que no realizamos el culto verdadero que Dios quiere de nosotros. Entonces vamos adentrándonos entonces en la comprensión de lo que es esta praxis de la vida cristiana, la práctica, el actuar, como yo, cristiana, voy a salir a la calle, a mis múltiples ambientes, a mi trabajo, al gimnasio, a la iglesia, a ver a mi familia, salir con mis amigas a tomar un cafecito, todo eso, ¿verdad? Entonces, esos son nuestros ambientes en nuestra vida cristiana. Y eso es lo que en este momento Pablo recalca, porque nosotros tenemos que ser esos hombres que vamos a transmitir la salvación que Jesús acaba de anunciar, porque acaba Pablo está escribiendo todo lo que recibe de ese Jesús resucitado, para que entendamos verdaderamente que nosotros somos esos hombres creados desde la misericordia divina y que tenemos que dedicar toda nuestra vida en todos nuestros ambientes como ofrenda y sacrificio a Dios. Imagínense esa belleza, porque entonces nosotros tenemos que empezar a comprender que estemos donde estemos, tenemos que ser un culto divino. Imagínense qué responsabilidad para todos los cristianos católicos, ser hostias vivas, entregarnos como hostias vivas. Entonces, así es como tenemos que ser. Por eso es que Estelita decía en su comentario en la primera lectura, cómo es que muchas veces somos juzgados en una reunión por hablar de Dios, por hablar de las cosas de Dios, ¿verdad? Hasta nos ponen entre comillas como que fuéramos normalitos, ¿verdad? Como que fuéramos diferentes. Y sí es cierto, queremos aprender a ser diferentes, pero es bastante difícil, así como Jeremías también, le era difícil asumir la responsabilidad de su misión por eso, porque se burlaban de él. Entonces, imagínense qué belleza todo esto que es relacionado con el culto y que al final de cuentas nuestra vida tiene que ser un culto para el Señor. En el versículo 2 dice, no se dejen transformar por los criterios del mundo, no se dejen absorber por esta sociedad, por estas cosas que están pasando en el mundo, por estas nuevas mentalidades que nos están queriendo imponer y que realmente nos están imponiendo, ¿verdad? Entonces sigue el versículo, sino dejen que una nueva manera de pensar los transforme internamente para que sepan distinguir cuál es la voluntad de Dios, es decir, lo que es bueno y lo que agrada y lo que es perfecto a Dios. Imagínense, son palabras duras, porque si vamos desmenuzando todo este versículo, dice, y no os acomodéis, es no entrar en el conformismo cristiano también. Ah, ya fui a misa el domingo. El jueves vamos a ir a la adoración del Santísimo. Y lo vemos todo tan superficial, creemos que de esa manera estamos cumpliendo y no es eso. La vida del cristiano, Pablo lo dice, es más profunda, es presentarte tú como hostia viva. Entonces, eso es lo que nos quiere decir, no se acomoden, no se pongan como el mundo, no se entreguen a eso, sino que entréguense a Dios como esa hostia viva y todo esto que ustedes reciban, el rechazo, la burla, las risas, estarlos encasillando o estarnos encasillando en cosas que en palabras y frases que no son, van a ser como una noche

que tener siempre en cuenta. Y tenemos que actuar siempre con discernimiento, y ese discernimiento lo tenemos que comparar siempre, lo tenemos que basar siempre en lo que es la voluntad de Dios. Y siempre nosotros sabemos

que tenemos que hacer las cosas correctas para ser felices. Entonces, nosotros muchas veces con esto también nos hemos dado cuenta de cómo el culto católico, nuestra Eucaristía, muchas veces es bastante vacío, irracional, máxima ahora en estos tiempos en que se buscan experiencias emocionales, experiencias espirituales, el contacto con la naturaleza, pero que va por otro lado. Entonces, nosotros nos damos cuenta cómo es que el culto también, nuestra Eucaristía, nuestra Santa Misa, está queriendo ser tan manipulada y ser un culto que no cumpla con estos requisitos que estamos aprendiendo de Pablo. ¿Verdad? El verdadero culto es hacer presente la voluntad de Dios. La voluntad de Dios, que es la felicidad, como ya les dije, del ser humano. Entonces, esto es tan hermoso porque también nos dice ahí en el versículo que nosotros tenemos que renovar nuestra mente, tenemos que transformarnos, ¿verdad? Y es lo más maravilloso porque nos está invitando al cambio, a esa nueva manera de pensar que nos transforme desde dentro. Era lo que Jesús ya llamó el nuevo nacimiento en Juan 3:3, cuando dice: en verdad te digo, si uno no nace de lo alto, no puede ver el reino de Dios. Fíjense qué belleza, transformarse. No es solo que nosotros hagamos obras, ¿verdad? Sino es una transformación de toda nuestra persona. Y como les decía, toda nuestra persona en todos nuestros ambientes. Ser esas hostias vivientes llegando a estos ambientes, ¿verdad? Para que nosotros al entrar mostremos esos criterios nuevos que permitan visualizar lo que trabaja Dios en nosotros para que empiece a trabajar en los demás, para que noten el cambio. Esto es, Pablo, como les digo, era tan apasionado, tan entregado, que él lo que quiere es que nosotros sepamos distinguir cuál es la voluntad que Dios quiere, lo que Dios quiere. Y no es solo un esfuerzo constante, ¿verdad? Una obediencia ciega, que los mandatos de Dios, no, de la iglesia, que nosotros a veces, como escuchaba un sacerdote ayer también, hacemos como papolatría, empezamos a adorar al Papa y a crear imágenes diferentes de la iglesia, como no es así, ¿verdad? Es como Dios quiere, con esfuerzo constante, que nosotros nos instruyamos, reflexionemos, comprendamos esta voluntad de Dios para que nosotros podamos hacer esa imagen de lo que Dios quiere de nosotros. Y siempre el consejo, ¿verdad? No sigan la corriente del mundo en que vivimos. ¿Por qué? Porque lo que quieren es quitarnos nuestra identidad. Miren esto, todas estas nuevas ideologías. ¿Qué quieren? Quitarte tu identidad. Quieren que dejes de pensar que tú eres hija de Dios, hijo de Dios, que estás hecho a imagen y semejanza de un Dios creador con amor. Entonces, ¿qué hacen? Ahora, si tú eres mujer, pero también puedes ser hombre. No, si Dios te hizo perfecto, Dios te hizo hermoso así como estás. Entonces, son cosas que realmente llegan a destruir lo que es la identidad cristiana. Y eso es a lo que estamos llamados aquí cuando dice: no sigan la corriente del mundo en que vivimos, ¿verdad? Vamos a ser asediados por esta serie de cosas, de costumbres, de propaganda, de canciones, de películas, de gobiernos, ¿verdad? Que solo es dejar nosotros de ser esa imagen de Dios y convertirnos en una imagen del mundo y una imagen completamente distorsionada, no esta semejanza que tenemos con Dios. Y lo que siempre tenemos que recordar es que todo esto, nosotros tenemos un don que se nos dio en nuestro bautizo, del poder discernir entre las cosas de Dios y las cosas que no son de Dios. Ay, no sé, Estelita, yo creo que corto porque yo me emociono demasiado aquí con todo esto, ¿verdad? Pero es increíble cómo San Pablo entiende esto, y hoy que nosotros empezamos a desmenuzar las oraciones y todos los versículos, nos damos cuenta cuán aplicable es a nuestra vida. No es una palabra que pasó hace 2000 años, es la palabra para que tú le apliques hoy en

0: vida, ¿verdad, Estelita?
1: Así es, justamente, y aparte de todo, desde el bautismo tú y yo hemos sido llamados a ser profetas, sacerdotes y reyes. ¿Esto cómo lo entiendes tú? Si aceptamos la bendición, debemos aceptar también el servicio, el compromiso, lo que implica. Ser profeta implica hablar a tiempo y a destiempo de lo que Dios quiere. Ser sacerdote también es ser capaz de ofrendarnos, de hacer la oración. ¿Cuál es la tarea sacerdotal que hemos aprendido desde la palabra de Dios? Sino saber cómo ofrecer, ofrendar, sí, el sacrificio, porque en la época antigua era un buey engordado que degollaban y toda la sangre era rociada, pero ahora vamos entendiendo que es Jesús quien ocupa el lugar de ese sacrificio. Y finalmente llegamos al Evangelio, donde tú y yo estamos llamados también a hacer esa ofrenda viva. Tú y yo estamos llamados entonces a estar dispuestos a dar la vida. Ah, pues ofrenda viva, con hablar con mis amigas no me cuesta. Si me dicen, está bien, pues entonces me voy a negar ciertas cositas que ya no voy a comprar y voy a dar mi ofrenda a mi iglesia, pues voy a hacer ese sacrificio. Ahí vamos como en el primer nivel, estamos empezando. Pero fíjense cómo empieza el Evangelio. Es como que yo reúna a mi familia y les diga, miren mis amores, entonces yo voy a morir ejecutada en la silla eléctrica. ¿Qué cómo va a ser? Y por eso entendemos así la reacción tan abrupta de Pedro. No, yo no voy a permitir que a ti te maten, eso es imposible. Y menos ejecutado en una silla eléctrica. Porque ¿cómo veían la cruz los apóstoles? En esa época, morir crucificado era el colmo del oprobio, una locura. Por eso le llaman la locura de la cruz. Es Pablo quien lo menciona así. ¿Por qué? Porque Pedro rechaza totalmente eso. Es justamente eso lo que está mostrando. Es una locura. No es posible. Y entonces entendemos mejor cómo Jesús y cómo empieza el Evangelio, ¿verdad? Es justamente el primer anuncio de qué, de su pasión, de su muerte, de su ejecución en una cruz. Y todos reaccionamos como que, no, porque aquí decimos, no, hombre, es que Pedro sí se pasó esta vez, ¿cómo se le ocurre? Unos utilizan la palabra regañó a Jesús, pero es que lo llama y lo aparta, ¿verdad? Le dice, yo no permitiré que eso te suceda. Por el mismo amor que le tiene, y luego unamos a eso el compromiso que acaba de recibir en los versículos anteriores. Serás la piedra sobre la cual construiré mi iglesia. Se la creyó, o sea, si yo estoy a cargo de esta familia, pues lógicamente yo los voy a defender a capa y espada. Pero viene la lección magnífica que también Pedro acepta con humildad y que es para todos nosotros, ¿verdad? No queremos ser piedra de tropiezo. Cuando utiliza la palabra Satanás como otro calificativo para el pobre de Pedro, le está diciendo, te has convertido en enemigo de Dios. No estás dejando que la voluntad de Dios se haga. A pesar de que está diciendo, voy a ser ejecutado en una silla eléctrica, ¿verdad? Quizás así como que lo entendemos en la actualidad, pues eso significaba para los discípulos en aquel entonces lo que Jesús estaba diciendo, un guacalazo de agua fría, y ni tú ni yo, o sea, yo tampoco, yo hubiera reaccionado igual y le hubiera dicho, no, yo doy mi vida, mejor que me crucifiquen a mí, pero a ti no, porque tú eres el Mesías, tú eres el Hijo de Dios vivo, tú eres el que va a reconstruir nuestra nación, y aparte de eso tenían todo un concepto de un Mesías triunfante que realmente iba a sacar a todos estos invasores romanos que les estaban cobrando impuestos, que los tenían sufriendo tanto y que aparte de todo tenían la ley en sus manos y sí, los crucificaban. Muy bien, entonces a eso se debe la reacción y es desde el contexto. Ahora son los otros 100 pesos de la reacción de Pedro. Sin embargo, luego empieza, aparte de el primer anuncio de su pasión, viene la segunda parte del Evangelio, que es lo que nos implica a ti y a mí, el discipulado, porque también nos está hablando a nosotros que somos sus seguidores. Yo sí, yo creo en Jesús. Yo he dicho que creo en Jesús a viva voz, pero es que nosotros nos llamamos creyentes. Hace 2000 años ellos no decían yo soy creyente, yo soy discípulo, yo soy apóstol, yo soy seguidor de Jesús porque Él es mi maestro. Quédate con esto y vamos a un corte y volvemos a preguntarnos después si tú realmente lo sigues y lo imitas. No pierdas la sintonía.

0: 10 horas con 38 minutos.
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3: Bien, y volvemos entonces a reiterar la pregunta, ¿estamos realmente en el plan de discípulos o solo nos quedamos con, sí, yo soy creyente, yo creo en Jesús y por creer, pues con eso tengo la salvación? ¿Será suficiente? Muy bien, aquí hay una respuesta demasiado real y muy católica puntualmente, porque no es solamente con creer que va a ser suficiente, y así vamos a concluir este evangelio como Jesús lo termina, con esa respuesta propiamente del fin de los tiempos, apocalíptica, pero no lleguemos hasta ahí. A ver, volvamos a regresar en estas palabras de Jesús para ti, y entonces nos empieza a explicar, bueno, entonces el que me quiera seguir, el que quiera ser mi discípula, el que quiera decir, ah, yo sí soy su discípula amada. Yo de veras cuando estoy en oración siento que me recuesto en su pecho y su presencia en mí es increíble, es impresionante, me fortalece. Pues muy bien por ti, definitivamente, y eso a ti debe ser, a ti es una realidad, pero está en la otra realidad de poder santificar el sufrimiento, de poder hacer agradable a Dios una ofrenda, un sacrificio, una cruz que nos va a llevar a la resurrección de todo lo que nos rodea. Y Anaí ha hecho una tarea explícita de mostrarnos y recordarnos todo lo que está alrededor nuestro que nos quiere transformar en cualquier cosa menos en discípulas de Jesús, en seguidoras de Jesús, en imitadoras, como el libro de Kempis, ¿verdad? La imitación de Cristo. Esta es nuestra tarea realmente. ¿Qué haría Jesús aquí, en mi lugar, hoy, en este momento? ¿Qué diría Jesús hoy si estuviera aquí conmigo, entre mis hijas, entre mis hijos, entre el gimnasio, en esta boda, en este zafarrancho que no sé por qué se da de manifestación que a veces no entendemos? ¿Qué haría Jesús? Esa debe ser realmente nuestra guía. Y entonces Él nos viene diciendo, después de todo lo que ya sabemos de la respuesta de Pedro, y que no seamos piedra de tropiezo, escándalo, ¿verdad?, para la voluntad de Dios, ¿verdad? Entonces, apártate, vete detrás de mí. También en otras traducciones dice detrás de mí. Aquí tenemos en este pan de la palabra, apártate de mí. Pero otras traducciones nos dice ponte detrás, porque ya está iniciando Él esa orientación a que Él es el maestro que va adelante. Síganme a mí como el director de la banda. El director de la banda o el director de la orquesta no se pone atrás, está adelante. ¿Qué se entiende dirigiendo la orquesta? Pues muy bien. Nosotros vamos en pos de Él. Y entonces ahí sí, su mensaje ya tiene esa claridad. El que quiera venir conmigo, que renuncie a sí mismo. Empieza con miren que no es nada fácil, que renuncie a sí mismo, tome su cruz y me siga. O sea, que este discipulado tiene realmente, ¿cuántas dijimos? Tres requisitos. Está hablando claramente. Renuncie a sí mismo, que tome su cruz y me siga. ahí no le podemos dar la vuelta de ninguna manera. O si queremos, pues lo podemos decir al revés, que me siga, que tome su cruz y que renuncie a sí mismo. El orden ahí sí no altera el factor del discipulado. Lo importante es que nosotros empecemos hoy, si no lo hemos hecho antes, y si ya lo hemos hecho, pues revisemos nuevamente cómo va nuestro negarnos a nosotros mismos. Por eso es el primer nivel. Empezamos con decir, esto no lo compro hoy porque me puede servir para sí, mi ofrenda en la iglesia, para llevarle de comer a los ancianos, para en lugar de hacer un banquete de miles de personas con gente que le sobra comida y que no lo va a apreciar y todavía va a decir, ay, pero es que hubieran dado otro tipo de pastel, es que esta carne está dura, hablando tonteras, con los damnificados del terremoto en Colombia, o en Venezuela, o en este deslave tremendo que hubo, o los que están padeciendo por las guerras. Hay a tanta gente que ayudar. Entonces ya dejo yo de pensar en mí. Es sencillo, ya no soy yo el centro de mis decisiones. Lo que a mí me gusta, lo que yo necesito, lo que está de moda para que yo esté a la moda. No, es cómo ayudo al vecino, cómo ayudo al que está enfermo, cómo consuelo al que está triste porque acaba de perder a un familiar. Entonces ya no soy yo el centro del universo, el ego mío, mi testarudez y mis ideas locas, sino la voluntad de Dios. Y por eso empecé yo con el Padre Nuestro insistiendo en hágase tu voluntad. Aquí en la tierra, aquí conmigo, en mi corazón, como se hace en el cielo, que sea lo que tú quieras y no lo que yo quiero, lo que yo creo que es siempre lo mejor. Ese negarse realmente al final nos va a hacer más felices, porque ya no vamos a estar sufriendo por el qué dirán, sino que yo le estoy dando felicidad al otro, yo estoy sirviendo al otro, yo le estoy dando consuelo al que hoy llora. Díganme si eso no te hace feliz, si eso no te hace prácticamente escuchar el latido del corazón de Jesús, porque estás ahí, sí, descansando en su pecho, amando como Él nos ama. Ese es un negarse. Ahora, tomar la cruz, los otros 100 pesos es que no es de esa promesa de abundancia y bendición que hemos escuchado del que está con Dios, todo va a ser bonanza. ¿Por qué? Porque en primer lugar sabemos que todo ser humano muere, que todo ser humano se enferma, que todo ser humano se desgasta y se cansa. Y esa cruz a veces implica la muerte de un ser querido, un marido borracho, una esposa enferma, unos hijos que quieren cambiar de sexo, una suegra que, como le dicen en ruso, es un estorbo para mí, en lugar de ayudarme a criar a mis hijos, siempre está, ay, ¿por qué lo hace así? O sea, qué mal, es un juicio y una crítica constante. ¿Quieres tomar tu cruz? O cuando te dicen a ti, mira, es un cáncer terminal. Y entonces tú, en lugar de decir, bueno, muy bien, Cristo y yo, mayoría absoluta, te pones la cruz y empiezas a caminar y a buscar una solución, lo que Dios te ponga adelante, porque Él es el que tiene tu vida en sus manos. O vas a decir, ¿por qué me toca a mí? ¿Por qué soy yo? ¿Por qué Dios me está castigando? Esas son nuestras actitudes muy normales. Yo no estoy diciendo que estemos mal porque reaccionemos como Pedro. O, sí estamos mal, pero no debemos seguir así. Debemos cambiar realmente y encontrar la voluntad de Dios con mi voluntad. Esa es la reconciliación, que vemos ojo con ojo, como Dios nos ve lo que Dios quiere. Y al final estaremos dispuestos a dar la vida. Pues si me toca morir, ¿por qué la si empieza? Morir en la cruz es porque de eso se trata, ¿verdad? ¿Será que va a haber resurrección? ¿Creo en la vida eterna? ¿Sí o no? Eso es muy importante porque muchos dicen, yo salgo mi pellejo. Sí, de aquí salgo corriendo a ver quién me alcanza. Pero por eso Él nos está diciendo, el que es capaz de perder su vida y la pierda por mí, porque esta es la segunda parte muy importante enlazada con ser sacrificios vivos de San Pablo. Si no lo vamos a hacer por Él, entonces mejor no hay que hacerlo. pero el que lo hace por mí encontrará su vida. Eso quiere decir que estamos entendiendo todo el mensaje. Es el sacerdocio que tenemos nosotros los bautizados de poder ser ofrendas vivas, ¿sí? Ofrecer nuestra vida, nos decía San Pablo. Ah, bueno, pues ahí sí vamos a encontrar nosotros la salvación. Esa cruz se va a convertir en nuestra resurrección. Ay, Anaí, esto es verdaderamente impresionante y no podemos nosotros decir, pues ya, así la respondemos, esos hemos aceptado el discipulado tal cual. Nos cuesta, pero también ofrecemos ese nos cuesta. ¿En dónde? En la Eucaristía. Ustedes saben que en el cáliz que lleva vino se echa una gota de agua. Esa eres tú, en el infinito amor de Dios, para que tu vida, tus sacrificios, tus tristezas, tu llanto, tu dolor, tu enfermedad, también sea ofrenda agradable a Dios y sea parte de ese sacrificio. Todo está tan unido, es precioso cuando lo hacemos por Él. Yo subrayaría de todo este evangelio, si pierden su vida por mí. Si no lo hacemos por Jesús, sino que es por quedar bien, porque me miren, por vanagloria, pues entonces de veras la estamos perdiendo dos veces. Pero que pueda ser por mí, para encontrarnos todos allá en el cielo, ¿lo crees, Anaí? Así deberíamos ser, allá en el cielo.
4: Claro que sí, y ahí se van juntando las lecturas, ¿verdad? Se van entrelazando, son como un gran engranaje que nos lleva a eso, a sentirnos parte de algo. Y Estelita lo acaba de exponer en esa figura del cáliz con esa gota de agua. Cómo nosotros vamos a entrar en todo lo que es Dios para transformarnos en Él. Porque esa gotita de agua, al caer en el vino, se pierde. Y eso es lo que nosotros tenemos que hacer, ¿verdad? Y Pedro ya lo tenía todo, ya hasta Jesús le había dichoso tú, porque lo que tú has dicho no viene de palabra humana, sino que de Dios. Imagínense eso ha de haber sido impresionante, que esas palabras para Pedro en ese momento. Pero también tenemos que ubicarnos, ¿verdad? Yo sí que ayer cuando escuchaba el evangelio, hasta cerré los ojos para imaginarme ese paisaje, porque el paisaje físico lo teníamos desde el domingo pasado, donde estaban caminando ellos y platicando y discutiendo. Pues me imagino esta plática de Jesús con Pedro, ¿verdad? Que realmente es bastante fuerte si nosotros lo vemos sin un poquito de amor y si no comprendemos, porque realmente estas personas eran judías y sabían los judíos que el Mesías iba a venir, y ese Mesías que el Hijo de Dios, entonces él no tenía que sufrir, el Mesías iba a venir a declararle la guerra a todos y a liberar al pueblo de Israel. Entonces esa era la mentalidad, ¿cómo iba a sufrir el Mesías? Y ahorita ya lo habían aceptado. Entonces vemos cómo esto es tan maravilloso, porque entonces entendemos a Pedro, por qué reaccionó así, por qué jala a Jesús y se lo lleva. Yo hasta me lo imaginé allí, ¿verdad? Llevándoselo para otro lado, y Jesús lo desenmascara ante todos, porque les contesta aquí así, recio, enfrente de todos: apártate de mí, Satanás. Y esa frase, pues, también no es que le dijera Satanás a Pedro, sino que era esa frase que se utilizaba para alejar el mal en ese ambiente, ¿verdad? Aléjate de mí, Satanás, porque recuérdense que Satanás es aquel que siempre pone las tentaciones, y Jesús ya había sido tentado. Jesús ya había sido tentado tres veces en el desierto, ¿verdad? Las tentaciones son terribles, porque también hasta en el final del evangelio ya Jesús crucificado empieza a recibir tentaciones. Ah, si eres el Hijo de Dios, entonces ven y bájate, y evitar ese dolor, evitar todas esas heridas. ¿Cuánto pudo haber él hecho eso? Pero no, era necesario esta muerte en cruz para que nosotros hoy, estos hombres y mujeres del 2021, entendamos el punto focal de esa salvación que se nos es ofrecida por medio de esta cruz. Por eso es que nosotros los cristianos católicos también hasta estudiamos, imagínense, la teología de la cruz, cómo se une el Padre con el Hijo que viene a la tierra, el Espíritu Santo cómo lo abarca todo. O sea, es una teología bastante profunda de esto. Entonces vamos a ver que este pobre Pedro, en ese momento en el que siente tanto amor por Jesús, que solo el hecho de que le digan, ay, me van a crucificar, cuando la cruz era lo peor que le podía pasar a alguien, era vergonzoso, era lo peor que pudiera pasarle. Entonces le reprocha Jesús en ese momento. ¿Pero qué? Pero no es un reproche sin amor, al contrario, es un reproche para que nosotros entendamos, ¿verdad? Que se acuerde que su amor humano hacia él tiene que transformarse para que entienda, ¿verdad?, cómo es que esta salvación se va a hacer efectiva por medio de esa cruz, porque no se va a quedar solo en la cruz. Es que eso era lo que todos pensaban. No. Nuestra redención va también con esa cruz y en la resurrección. No es un evento que se quedó ahí en esa cruz dolorosa. No, esa cruz dolorosa, esa cruz que nos lleva a nosotros a la redención y la resurrección, que es esa esperanza de nuestra salvación. Entonces,
3: definitivamente, pues, sí.
4: Así es,
3: sí, es increíble. Y esa resurrección tiene una segunda parte, porque es como termina el Evangelio. Y él nos está diciendo, verán al Hijo del Hombre venir rodeado de gloria de su Padre en compañía de sus ángeles. Y entonces les daré a cada uno lo que merecen sus obras. Fíjense bien, por eso les decía yo, esta reflexión tiene el final totalmente perfecto. Al final vamos a recibir de acuerdo a nuestras obras. Y la pregunta que antecede es, ya que murió, ya que perdió su vida, ¿qué podrá dar a cambio para recobrarla? Si ya la gastó en tonteras, en modas, en hacer lo que no debía. En cambio, ¿verdad?, si nosotros hoy, aquí y ahora, ofrecemos nuestra vida por Él, hacemos las cosas para Él, son obras que en este momento merecerán ¿qué? Merecerán un premio, nos va a galardonar de acuerdo a nuestras obras. Y esto no es palabra mía, vuelvan a leer cómo termina el versículo 27 de Mateo 16. Nos dará según han merecido nuestras obras. Pues que nuestras obras glorifiquen a Dios, que nuestras obras estén llenas de amor, que nuestras obras no sean una cruz pesada, porque sabemos que Jesús es quien hace nuestra carga ligera y nuestro yugo suave, y que al final en la Eucaristía, cada vez que recordamos este sacrificio, nosotros hagamos verdad lo que nos dijo Anaí con San Pablo. Seamos nosotros las ofrendas vivas para merecer esa vida eterna según nuestras obras. Es perfecto, ¿no crees, Anaí? Es un cierre con broche de oro.
4: Claro que sí, Estelita. Gracias por ese cierre impresionante y con tanto mensaje para todos nosotros. Un abrazo de Recorriendo los Caminos de Dios para todos ustedes y que tengan una linda semana. Hasta la próxima.
3: Así sea.

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3: 10 horas con 59 minutos.
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1: En Totonicapán, manifestaciones por el alto precio de los combustibles mantienen cierres de ruta en carretera interamericana. En Sololá, preocupación genera la ausencia de lluvias en el sector agricultor. Debate oral y público contra la activista Nancy Cinto comienza el 2 de septiembre.
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1: Vamos a conectar con nuestros compañeros y compañeras de Radio Chortí FM Tierra, ubicada en Jocotán, Chiquimula, emisora afiliada a Fejer. Conocemos la herencia de nuestras ancestras y ancestros en el idioma del pueblo maya chortí.
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5: Bien, hablaremos sobre el Nahual Imosh. El Nahual Imosh es el Nahual del agua, de los ríos, mares, pozos, nacimiento. También el Nahual Imosh es el Nahual del equilibrio de la vida. Las personas que tienen el Nahual Imosh seguramente se le ha desarrollado las dos energías en su vida. Hay momentos en que está muy desequilibrado, hay momentos en que tiene el equilibrio de la vida. Las personas que sufren del desequilibrio lo puede pedir al Nahual Imosh. También al Nahual Imosh se le pide cuando uno quiere hacer un suposo, quiere escarbar, quiere un surnacimiento, al Nahual Imosh hay que pedirlo. También el Nahual Imosh lo marca en la vida de uno, la vida espiritual. El Nahual Imosh lo hace ver, lo hace sentir las energías positivas y negativas que pasan en la vida. Al Nahual Imosh también se le puede pedir cuando siente un trastorno en la vida. También las personas que son Nahual y Mosh tienen que reconocer su vida, su característica. El Nahual y Mosh es muy amable, es muy noble, pero también es muy enojado. A las personas que sienten que tiene esa energía y quiere ponerse en equilibrio la vida, tiene que pedir al Nahual y Mosh. El Nahual y Mosh es el encargado de ponernos en nuestra vida espiritual, en nuestra vida familiar.
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0: vamos con la información. Como le adelantamos en nuestros titulares, hay cierres de ruta confirmados en la carretera interamericana. Vamos a conectar con el departamento de Totonicapán, donde se encuentra la periodista Mariana Francesca Pérez, quien nos tiene más detalles. Adelante.
1: Durante esta jornada, día lunes, ya se mantienen bloqueadas varios puntos estratégicos de las rutas nacional e interamericana, donde manifestantes expresan su rechazo ante el alto precio de los combustibles. Los puntos reportados son en el kilómetro 190, ruta que conduce hacia Totonicapán, kilómetro 186, ruta interamericana, sector de la pasarela San Sebastián, kilómetro 185.5, ruta interamericana, entrada a la aldea Cochón Totonicapán, en el kilómetro 188, ruta nacional, sector La Morería San Cristóbal Totonicapán, con afectación en la ruta hacia Quetzaltenango y San Andrés Checul. Cuatro Caminos, se reporta manifestación en el sector, manteniéndose pendiente la actualización sobre las condiciones del paso. En los puntos señalados, ambas vías permanecen bloqueadas. Ya se llevó a cabo un primer acercamiento y diálogo con los manifestantes. Entre las principales peticiones se encuentra el rechazo al alto precio de los combustibles, así como garantizar el libre paso para vehículos de emergencia, personas con citas médicas y trabajadores de salud y del Ministerio Público. La situación continúa bajo monitoreo y se seguirá informando sobre cualquier actualización en los puntos afectados. Desde el territorio de Totonicapán, para el noticiero Mayacat, Mariana Pérez informando para los territorios.
0: 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Vamos ahora a conocer información desde el departamento de Sololá, donde el sector agricultor ha manifestado preocupación ante la ausencia de lluvias. Varias siembras han sido afectadas. Conocemos más detalles en el reporte de Radio Nahual Estéreo a cargo del periodista maya quiché Flavio Chosh.
2: Falta de lluvias continúa afectando las siembras en distintas regiones del país. Agricultores esperan que las lluvias regresen con mayor regularidad para recuperar partes de las cosechas afectadas y mejorar la producción. Escuchemos la expresión de don Cristóbal Tzaj en idioma quiché.
3: Ahora, yo tengo ¿cuánto se recupera? Porque ya que lo ya, yo COVID, yo me pupanum y ya, yo jalca ni un cajal, gabante, chic, recabrín, porque como la, con algo, cuando recuperarse, pero ya poco, chic, era de junio, cabrín.
2: Don Cristóbal afronta una menor producción debido a las condiciones climáticas.
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2: Informando desde los territorios para Fejer y Mayacat, Manuel Flavio Chosh de la frecuencia 93.1 Nahual Estéreo.
0: La lluvia sorprendió este 30 de agosto a algunos lugares del departamento de Sololá. Vamos a conectar con Radio La Voz de Atitlán, ubicada en Santiago Atitlán. La periodista Maya Tzutujil, Berta Damián, nos cuenta que en la noche llovió en este lugar. Adelante.
4: Domingo 30 de agosto, agricultores encargar cosechas y chantas bien chicop durante que habrá que tamar que quien que chicos en el cabecino si quien que recibir habrá que chicop en chicotimal y chicos quien tajenan que hop durante habrá que descarachca ni hilar que achinac en el cabuan chupamca samar y asimismo chupamca namel. Este domingo 30 de agosto llovió durante la tarde y la noche en varios lugares de Sololá. Esto dio un gran alivio a las familias que llevaban varios días preocupados por la falta de agua. El agua ayuda mucho a los agricultores para regar sus cosechas, cuidar a sus animales y hacer sus tareas diarias. Los vecinos recibieron la lluvia con alegría y esperan que sigan lloviendo en los próximos días para el bien de la región. Informando desde los territorios para Noticiero Mayacat y Radio La Voz de Itlán, Berta Damián.
5: Es la hora 11:14 minutos.
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0: El 27 y 28 de agosto de 2026, la Federación Guatemalteca de Escuelas Radiofónicas, FEJER, celebró su 11º Encuentro Nacional y 8º Latinoamericano de Comunicadoras y Comunicadores en San Lucas, Tolimán, con la temática Descolonizar la comunicación para una participación crítica y plural. Acerca de la transformación y de los logros alcanzados por la radio en la Federación Guatemalteca de Escuelas Radiofónicas, FEJER, el licenciado Walter Cook nos habla acerca de estos puntos importantes.
1: Somos fieles creyentes que a través de una radio, a través de la comunicación, nosotros podemos transformar realidades, podemos minimizar y reducir las brechas de desigualdades, como en el caso de Guatemala.
0: 36 años de guerra dejaron en Guatemala un saldo de 45 mil personas desaparecidas, más de 200 mil afectados y afectadas directa e indirectamente, 5 mil niños y niñas desaparecidas. La comunicación no estuvo exenta de estos ataques. La represión estatal también llegó a las radios de FEJER.
1: FEJER también sufrió mucho del genocidio que se practicó en nuestro país. Aproximadamente fueron asesinados 12 compañeros por hacer comunicación indígena en Guatemala. Muchas de las radios fueron tomadas por el ejército de Guatemala. Por ejemplo, Radio Chortí, que sus trabajadores dejaron la radio por esa represión. Radio Atitlán, que durante 3 meses fue tomada por el ejército de Guatemala. Entonces también ese periodo negro de genocidio que sufrió nuestro país, también lo sufrió FEJER. Pero afortunadamente venció la alegría, venció la esperanza, y los hermanos fueron muy creativos para poder buscar la ruta y poder seguir trabajando con las comunidades, con los movimientos campesinos.
0: Estas situaciones de violencia no influyeron para que FEJER dejara de crear redes, dejara de articular esfuerzos para comunicar lo que las comunidades necesitan que se conozca. Es por ello que ha aportado a través de la historia con redes de comunicación en diversos territorios del país.
1: Y podemos decir que ahora hay varias hermanos y hermanas haciendo comunicación indígena en Guatemala. Actualmente somos 33 emisoras en Guatemala que articulamos con FEJER, y eso al final nos da mucha alegría porque es una articulación muy fuerte. Hemos implementado varias redes también a nivel nacional. Tenemos la red Mayacat, que es una red que ya cumple 21 años este año, ¿verdad?, de estar existiendo. Los hermanos y hermanas son de los territorios. Luego también está la red de Junaoj, que ustedes ya van a conocer el trabajo de las compañeras. También muy, muy fuerte el trabajo que ellas hacen, ¿verdad?, donde las compañeras toman los micrófonos, toman las calles y toman la palabra para decir y proponer propuestas desde el sentir de las compañeras. Y también hemos fundado pues algunas radios. Tenemos el orgullo de decir que se fundó la primera radio garífuna en Livingston, Izabal, ¿verdad? Eso también es bien importante, ver el aporte que ha hecho FEJER durante los 61 años que estamos cumpliendo.
0: La formación que FEJER realiza no solo se queda en adolescentes y jóvenes, esta se ha extendido a nuevas generaciones que son las próximas semillas de la comunicación para el buen vivir en cada una de las emisoras que integra FEJER.
1: Tenemos una escuela de formación política de comunicación muy fuerte. Los compañeros y compañeras van a los territorios fundando redes de comunicadores, fundando redes de comunicadoras a nivel nacional. Y el aporte más reciente de FEJER fue la implementación de las escuelas de comunicación para niños y jóvenes. Solo el año pasado, esta estrategia logró articular con 200 jóvenes, niños, ¿verdad?, en las radios. Las radios tienen el compromiso de formar a estos niños y adolescentes. Y nos da mucha alegría ver cómo los niños, los adolescentes toman el micrófono, toman la palabra. Y es una experiencia muy linda, ¿verdad?, ver esa nueva energía, ver ese nuevo pensamiento.
0: El derecho a la comunicación es una llave para acceder a otros derechos, ha mencionado en otros espacios el licenciado Walter Cook, una de las guías que lleva el caminar de la Federación Guatemalteca de Escuelas Radiofónicas, FEJER. Sin embargo, para defender derechos también se debe acudir al aspecto jurídico. A continuación lo desarrolla Walter Cook.
1: En la depuración de algunos magistrados también y jueces corruptos que querían tomar la máxima magistratura en Guatemala, y pues ahí estaba Fejer poniendo amparos, poniendo recursos para que estos jueces no pudieran tomar la máxima Corte Suprema de Justicia, ¿verdad? Entonces, son varios aportes que hemos hecho, y sin duda nos dejan el mensaje que a través de la comunicación podemos transformar vidas, podemos transformar realidades, podemos transformar nuestro entorno.
0: Estas fueron declaraciones que el licenciado Walter Cook concedió en la mesa de los aportes de Fejer en estos 61 años de trayectoria radiofónica, compartidos en el último Encuentro Nacional y Latinoamericano, realizado con más de 200 personas participantes el 27 y 28 de agosto en San Lucas, Tolimán, Sololá. Para Mayacat, informando desde los territorios, Juan Pablo Montenegro Rojas.
2: La segunda de las mesas temáticas del 11º Encuentro Nacional y 8º Latinoamericano de Comunicadoras y Comunicadores Indígenas en Guatemala estuvo dirigida por la coordinadora de la Red de Comunicadoras Indígenas Jungnaoj, Ángela Cook. La mesa analizó al neoliberalismo en América Latina, cómo se identifica y cómo repercute a las comunidades y a los sectores populares. De la mesa participaron el abogado Eddie Kush de Alianza por las Reformas, la periodista hondureña Yolani Pérez de Radio Progreso y el artista y activista quetzalteco Lish Lainez.
3: Hoy vamos a hablar de algo que a veces nos asusta mucho, pero que está llegando, y si no le ponemos atención, pues esto es muy perjudicial para nuestros países. ¿Qué señales nos permiten reconocer la presencia del neoliberalismo en nuestros territorios, sobre todo? ¿Cómo está afectando a nuestras comunidades?
4: Si nosotros nos preguntamos qué señales vemos, difícil movilidad que tenemos en el país. Hay mucho tráfico en las ciudades, en los municipios incluso. No hay planificación, hay obras públicas plagadas de corrupción, empresas vinculadas a poderes oligarcas, hay bienes naturales extraídos de una forma abusiva, extractivismo a través de la criminalización de pueblos indígenas, de comunicadores, y hay hidroeléctricas, pero no cuentan con energía eléctrica o las facturas son caras. También el tema de la soberanía alimentaria.
5: ¿Qué signos, qué señales? Hoy, ¿qué desayunamos? Tortillita, que ahora no la quieren vender con transgénicos. Tortilla que está en riesgo, para los que no son de Centroamérica, que sepan que estamos enfrentando el peor veranillo que hay. Estamos en tiempo de sequía. El corredor seco centroamericano, más de 10.5 millones de

0: neoliberalismo en estos tiempos.
1: Esa tortilla que nos estamos comiendo y que nos quieren obligar a que se cultive con esos transgénicos, obligar a nuestros campesinos y campesinas a abandonar estas prácticas que son fundamentales, y todo este tema de las empresas transnacionales.
2: Para el noticiero Mayacat, Marco Hernández informando desde los territorios.
3: Y ahora vamos a hacer un enlace con nuestra compañera, la periodista Carolina Sinay, quien nos tiene información acerca del inicio del debate oral y público contra la activista Nancy Cinto. Han pasado varios años del inicio de este proceso jurídico, el cual finalmente ha llegado a un debate oral y público. Los detalles enseguida.
4: El próximo 2 de septiembre dará inicio el juicio oral y público contra Nancy Cinto, quien es defensora maya cachiquel criminalizada por su participación en las manifestaciones ciudadanas del 21 de noviembre de 2020. El inicio de esta etapa es una continuación del proceso de criminalización que, según el comunicado, busca convertir el ejercicio de derechos fundamentales en una conducta delictiva. El día de hoy estamos con Nancy Cinto, quien nos hablará cómo es que ha vivido estos últimos 6 años la situación de ser criminalizada.
5: Bueno, ha sido un proceso enormemente largo, ¿verdad? Creo que hablar de 6 años son muchos. Ser una persona que carga con prejuicios, con estereotipos, ¿verdad?, de la narrativa que construyó en su momento el gobierno de Alejandro Yamatei, y también de la administración de Consuelo Porras, de ser una persona que delinquía, que a partir de una supuesta pinta, pues se tacha y se nombra a una persona o a las manifestaciones como un acto de terrorismo o de delincuencia, ¿verdad?
4: ¿Qué espera usted del inicio del juicio oral y público?
5: Pues obviamente es un proceso, una fase procesal en donde se determinará si soy inocente o culpable. Nunca durante este tiempo han existido condiciones jurídicas ni tampoco condiciones políticas, ¿verdad?, para el inicio del proceso. Sin embargo, hay una desigualdad en relación a los medios de prueba que lleva el MP, que son 79 y yo llevo uno. Entonces eso definitivamente no genera condiciones, pero el equipo legal ha trabajado mucho para que podamos de alguna forma desmontar y revertir lo que el Ministerio Público presenta.
4: Teniendo en cuenta que Nancy Cinto enfrenta una acusación por el delito de depredación de bienes culturales a raíz de supuestas pintas realizadas en las paredes del Congreso de la República durante aquella jornada de protesta. Los derechos pertenecen a las personas, también señalan en el comunicado que en una democracia los derechos son y pertenecen a las personas, y el Estado existe para garantizar y proteger esos derechos. Teniendo en cuenta que cuando una persona participa en la vida pública, cuestiona a las autoridades o expresa su inconformidad frente al poder, el Estado no puede responder criminalizando ese ejercicio. Para Mayacat, informando desde los territorios, Carolina Sinay.
6: Es la hora 11:31 minutos.
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4: Buenas tardes, amigas y amigos. Entrevista del noticiero Mayacat. En esta oportunidad, en este lunes 31 de agosto, estaremos abordando un tema importante en lo que se refiere a la defensa de los territorios.
5: Cuando cultivamos maíz, no solo es un proceso de siembra, es también una...
4: Escuche bien, amiga y amigo, estaremos hablando de la próxima consulta municipal de vecinos para decidir, para que la población de un municipio en específico decida si quiere o no un proyecto hidroeléctrico en uno de sus ríos más importantes. Abastece a numerosas comunidades, así como al casco urbano del municipio. Estamos hablando de Río Hondo en el departamento de Zacapa. Estamos hablando del proyecto hidroeléctrico Pasabien, ubicado sobre el río Pasabien, río que baja de la Sierra de las Minas. Esta hidroeléctrica ha generado ciertas conflictividades en la sociedad de Río Hondo, Zacapa. Incluso han habido ya fallecidos, pero estamos a las puertas, estamos a un mes y días de que la población de Río Hondo decida si quiere o no la hidroeléctrica. Vamos a tener en esta oportunidad un entrevistado muy especial. En exclusiva nos hemos enlazado hasta Zacapa, al municipio de Río Hondo, con su alcalde edil. En esta oportunidad le daremos la bienvenida al alcalde Oscar Mata, alcalde de Río Hondo. Ya habíamos tenido la oportunidad de conversar con él. Hoy estamos en vivo y en directo aquí en el Mayacat. Bienvenido, alcalde. Coméntenos un poco al respecto de lo que está sucediendo allá en Río Hondo. Ahondemos un poco más en las problemáticas que han habido y lo que ha generado esta nueva consulta. Bienvenido.
6: Sí, muchas gracias. Gracias por este espacio, en este medio tan importante de comunicación. Y sí, efectivamente, nosotros como Consejo Municipal, atendiendo la solicitud de vecinos de nuestro municipio, conjuntamente con la Comisión Específica para la Celebración de la Consulta Municipal de Vecinos, hemos programado la consulta para el 11 de octubre de próximo, a desarrollar esta consulta acá, en donde nuestros vecinos van a poder expresarse en cuanto al tema de si están de acuerdo o no con el funcionamiento de hidroeléctricas en la cuenca del río Pasabien, un tema que desde el momento que se instaló la hidroeléctrica en 1995, que hicieron los estudios, y en el 2000 que ya entraron ellos a funcionar, no se le ha consultado al pueblo de Río Hondo, y la problemática que se ha venido dando en el tema del abastecimiento del vital líquido a 11 comunidades de nuestro municipio, y también con el tema de la problemática que se viene generando también a lo largo del funcionamiento de esta hidroeléctrica, sobre el tema del agua para la producción agrícola y pecuaria.
4: Desde 1995 se empezaron los estudios, ya van 31 años. En el 2000 entra en funcionamiento, 26 años desde entonces, y nunca se le consultó a la población. Es interesante el tema de las hidroeléctricas. Se han escuchado de criminalización, por ejemplo, a líderes indígenas en Alta Verapaz. ¿Cómo, qué problemática se ha generado, alcalde, allá en su territorio, que ha podido recibir la queja en el Consejo Municipal, su despacho, y ese clamor de la gente, ¿verdad? ¿Cuáles son esas problemáticas, aparte de no ser consultados, que ha generado falta de agua, criminalizaciones?
6: Como bien usted lo decía, aparte del tema de no haberse realizado ninguna consulta previa, está el tema de la criminalización de nuestros líderes también, porque varios de nuestros líderes están sufriendo o siguiendo un proceso que ha entablado, en ese caso, una hidroeléctrica que ya funciona acá en el municipio, específicamente en la cuenca del río Pasabien, en donde ha habido un ataque directo a nuestros líderes. Porque ellos también han alzado la voz con el tema de todas las atrocidades que han venido cometiendo para el funcionamiento de la misma. Y aparte de ello, pues desde 1995 que se hacen los estudios para el funcionamiento de la hidroeléctrica que actualmente ha estado en la cuenca del río Pasabien, hay muchos incumplimientos en el tema ambiental y de igual manera en el tema del diseño de la construcción de la planta que fue autorizada en ese momento y que incumplieron totalmente esos temas. Y eso, pues, lógicamente ha habido mucha problemática acá con la población. Y lo más reciente, pues, que ustedes también tienen conocimiento, fueron los acontecimientos que se dieron el 31 de julio del año pasado, en la cual un fuerte contingente de la Policía Nacional Civil tuvieron también a la parte de Santa Rosalía Mármol, en donde la comunidad estaba en oposición y en resistencia, y cobraron o perdieron la vida dos comunitarios y un agente de la PNC, en donde tuvieron más de 45 patrullas en ese momento y alrededor de 300 elementos de la PNC, en la cual fue un acto intimidatorio y de mucha problemática acá para nuestros vecinos. Y aparte de ello, hay un tema sumamente importante también, que es el tema de la conflictividad en el tema de las tierras de la comunidad de Santa Rosalía Mármol, en donde está ubicada actualmente la iglesia que está en funcionamiento, que tierras que le han pertenecido al Estado están siendo usurpadas hoy por la hidroeléctrica que funciona en la subcuenca del río Pasabien, y eso, pues, lógicamente ha sido otra de las problemáticas que nos ha venido a causar el funcionamiento de esta hidroeléctrica.
4: Muy bien, complicada situación, alcalde. Mencionó dos asuntos que me llamaron la atención y que tienen que ver con el gobierno, ¿verdad? Incumplimientos ambientales. ¿Qué gestiones se han hecho, por ejemplo, con el MARN, con el Ministerio de Ambiente, sobre los incumplimientos ambientales? ¿Qué respuesta se ha tenido de parte del gobierno para con la hidroeléctrica, para con la comunidad? ¿Cómo está ahí esa relación con las autoridades competentes de ver esos incumplimientos ambientales?
6: En ese sentido, las actuales autoridades del Ministerio de Ambiente creo que han jugado un papel fundamental, porque en el momento que la hidroeléctrica ha solicitado ya varias veces la actualización del instrumento ambiental, ha sido denegado por el Ministerio de Ambiente porque no cumplen realmente con lo que establece la ley para poder otorgarles una ampliación en el tema de la licencia ambiental, por un lado. Y por otro lado, esta hidroeléctrica que funciona actualmente está operando en un área protegida, en donde de igual manera acá el CONAP
4: parece
6: no han otorgado también el aval para el funcionamiento de la hidroeléctrica, y eso es otro de los incumplimientos que han tenido hasta la fecha.
4: Eso es muy interesante también, y es que Pasémonos también un poco al tema del agua, alcalde. ¿Cómo se está viviendo la sequía? ¿Cómo está la calidad del río Pasabien en este marco de pocas lluvias y de este tipo de conflictividades por el agua, por la tierra? ¿Cómo se encuentra la situación hídrica del municipio de Río Hondo? ¿Y cómo le ha afectado también a los recursos hídricos, pues las hidroeléctricas, a las comunidades? Entiendo que hay racionamientos que se hacen a raíz de la instalación de megaproyectos en los ríos.
6: Sí, ahorita en esta época, hablando del tema de la subcuenca del río Pasabien, tenemos algunos problemas, algunos limitantes para el abastecimiento del agua en las comunidades, sin funcionamiento de la hidroeléctrica, porque actualmente no está funcionando la hidroeléctrica. Entonces, aún así tenemos problemas por la prolongada sequía que se está dando por el tema del fenómeno del Niño, y acá en nuestro territorio pues ya vamos cerca de 2 meses de sin lluvia. Afortunadamente en la parte alta, que es donde proviene el agua de la subcuenca del río, ha llovido esporádicamente, y eso ha permitido de alguna manera que no sea más grave la situación que tenemos actualmente con nuestros vecinos. Pero si la hidroeléctrica estuviera funcionando en ese momento, tuviéramos una problemática bastante grande, porque ellos tienen acaparan el agua totalmente y dejan sin abastecimiento para las comunidades, así como lo decía a un inicio, para el tema de los sistemas productivos acá de nuestros agricultores.
4: ¿Desde qué tiempos devienen los incumplimientos ambientales, alcalde? Se puso en funcionamiento la hidroeléctrica en el 2000. ¿Desde qué años habrá problemáticas? La de la no consulta viene desde los inicios, pero ¿desde qué tiempos se acarrearán problemáticas especialmente ambientales y de recursos hídricos para la gente con la hidroeléctrica?
6: Desde el inicio del funcionamiento, porque en su momento les autorizaron a ellos la construcción de una hidroeléctrica en la cual hoy acaparan el agua 5 veces más de lo que tenían considerado en ese momento, en ese estudio. O sea, los incumplimientos vienen desde el inicio.
4: 5 veces.
6: Desde el inicio de la construcción de la hidroeléctrica viene esos incumplimientos. O sea que la hidroeléctrica, y tiene ahorita ya más de 3-4 años de tener vencida su licencia ambiental, y aún así estuvo operando de manera ilegal.
4: Muy, ¿cuánto tiempo estuvo operando sin licencia ambiental?
6: Ya ahorita alrededor de 4 o 5 años lo que estuvo operando sin el tema de licencia ambiental.
4: Es decir que la hidroeléctrica hace poco dejó de funcionar, hace poco se paró.
6: Sí, ahorita estamos hablando más o menos de 16 meses que no ha estado operando.
4: Muy bien, alcalde, es muy interesante esta... Es la postura de cuando el gobierno escucha a su población, cuando el gobierno atiende a las preocupaciones de la gente humilde que vive del río, que ha vivido del río, no que tiene que ver con los negocios que se hacen sobre el río. Es muy interesante este tipo de situaciones, alcalde. La última que recordamos de este tipo es la de Asunción Mita contra la mina Cerro Blanco, la última consulta municipal de vecinos, y ahora se volverá a dar el próximo domingo 11 de octubre. Ya escuchamos algunas de las problemáticas, y alcalde, nos están escuchando en toda Guatemala a través de la cadena de radios que conformamos la FEGER, también por TGW, La Voz de Guatemala, 107.3, 107.5 a nivel nacional. Esta retransmisión de entrevistas se dará a las 2 de la tarde. Usted puede volver a escuchar los datos de hoy a las 2 de la tarde. A nivel latinoamericano, alcalde, nos están sintonizando en la Asociación Latinoamericana de Comunicación y Educación Popular, ALER. Es una cadena de radios a nivel latinoamericano. Y, por supuesto, aquí en Guatemala. Guatemala a través de las radios que conforman la FEJER, algunas de las radios afiliadas, Radio La Voz de Atitlán, en Santiago Atitlán Sololá, Radio Utancaj, en Poptumpetén, Radio Tezulutlán Estéreo y Radio Estéreo Gerardi en Cobán, Alta Verapaz, Radio La Voz de Colomba y Radio Balam Estéreo en Quetzaltenango, Radio FM Tierra en Jocotán Chiquimula, Radio La Voz de Atitlán y Radio Nahual Estéreo en Sololá. Esta información está llegando a todas partes, alcalde. Sin embargo, la consulta será solo para los vecinos de Río Hondo. Eso es importantísimo, solo para los vecinos. Alcalde, coméntenos un poco sobre cómo se desarrollará esa jornada el siguiente domingo 11 de octubre.
6: Bueno, ya en ese sentido, pues lógicamente será únicamente para los vecinos de Río Hondo, debidamente empadronados. Debidamente empadronados y el padrón lo tenemos actualizado para que los vecinos de nuestro municipio puedan ejercer ese derecho al 31 de mayo de este año. Todos los vecinos empadronados hasta el 31 de mayo podrán ejercer ese derecho en tema de la consulta. Vamos a ser alrededor de 16.700 empadronados los que ya tenemos, tenemos a esa fecha.
4: Muy bien.
6: En la cual van a haber tres centros de votación, como sucede en las elecciones generales. Tenemos tres centros de votación ubicados en la aldea Santa Cruz, en la cabecera municipal y en lo que es la aldea El Rosario.
4: Aldea El Rosario.
6: Con 31 mesas de que van a haber ahí en ese para que la gente pueda ejercer ese derecho. Y ya tenemos integradas las juntas receptoras de votos que van a estar en las mesas atendiendo ese día. Y lo que es el tema de la consulta, para el tema de la votación, se apertura a las 8 de la mañana del día domingo 11 de octubre y se cierran las votaciones a las 5 de la tarde de ese mismo día.
4: A las 17. Muy bien, muy bien. Tres centros de votación en Santa Cruz, en el casco urbano de Río Hondo y en la aldea El Rosario. 31 mesas estarán disponibles. Las juntas receptoras de votos ya están integradas de 8 a 5 de la tarde. Alrededor de 16.700 empadronados. Alcalde, ¿cómo se aseguran en estos casos la legitimidad? ¿Cómo se asegura que los resultados sean respetados? En Asunción Mita también se escuchó esta situación de que los resultados no fueron vinculantes. Es un término que se suele manejar entre los que conocen la ley y los que conocen de pues la legislación ambiental, ¿verdad? Y en este tipo de electoral también. ¿Cómo se asegurarán los resultados?
6: Bueno, primero que estamos para previo a poder desarrollar la consulta, pues lógicamente hay un reglamento que ya fue publicado también en el Diario Oficial. Ya hicimos la convocatoria también al tema de la consulta hace 8 días y pues también para garantizar, ¿cómo se llama? El tema de que las decisión del pueblo en ser respetado, estamos trayendo también tener varios observadores que den fe y que garanticen que ha sido un proceso democrático, como se llama, plenamente ejercido por cada uno de los vecinos acá de nuestro municipio. Y esperamos una participación masiva a esta consulta y tal como lo establece el Código Municipal, esperamos cumplir a cabalidad con ese tema para que este resultado pueda considerarse como vinculante y que se vea respetada la decisión del pueblo de Río Hondo.
4: Y es que justamente, independientemente de la decisión de un sí o un no, que el resultado sea respetado y sea vinculante, ya es muy interesante cómo está la situación. ¿Los observadores tienen alguna característica especial? ¿Todo observador puede ingresar, internacionales? ¿Todo periodista podrá estar presente en los centros de votación?
6: Sí, definitivamente para ello también se va a girar ahí tema de un proceso de invitación, Gustavo, y que los observadores puedan también de alguna manera poder acreditarse.
4: Muy bien. Alcalde, ¿qué riesgos ve usted? ¿Qué riesgos de influencias, qué riesgos de manipulación externo a la junta, a la junta municipal que organiza, a la junta específica, no recuerdo bien el nombre ahorita, pero tiene un nombre específico de la consulta?
6: La comisión específica,
4: ¿qué riesgo se ve fuera de ahí, digamos, de la propia empresa, de otros sectores privados? Es un territorio bastante complejo el del oriente de Guatemala, Zacapa. ¿Cómo se ve esa situación de los riesgos?
6: Nosotros, pues, de alguna manera creemos, en este caso, que alguna impugnación que pueda haber de parte de la empresa puede ser declarada no procedente, porque ya tuvimos esta consulta que estamos preparando para el mes de octubre. Ya había sido, estábamos tratando de realizarla el año pasado, que la teníamos programada para el 21 de diciembre, y por alguna impugnación ahí de la empresa, que presentaron un amparo, un juez acá de Zacapa en ese entonces le dictó un amparo provisional, y nos paró el tema de la consulta. Pero el mismo juez, en una resolución definitiva, dice que el tema no es tema de un amparo, sino de una inconstitucionalidad. Entonces, a nosotros se nos hizo un poquito raro, ¿cómo se llama?, que la empresa presenta ese mismo día el tema del amparo provisional y también presenta el tema de la inconstitucionalidad. Entonces, como que hubiera habido ahí un tema de compadre hablado, como decimos. El mismo juez les dice: yo les voy a vivir acá,
4: claro,
6: les voy a tramitar, les doy el amparo provisional, pero este no es tema de un amparo, sino que ustedes váyanse a la Corte de Constitucionalidad y presenten el tema de inconstitucionalidad. Pero el mismo juez, después de que a través del amparo provisional nos detiene la consulta que estaba programada, ya en la sentencia firme dice que el caso no es de un amparo, sino que es de la inconstitucionalidad. Pero ya la Corte de Constitucionalidad también resuelve que lo que ellos están planteando como tema inconstitucional, que no es materia de una inconstitucionalidad. Entonces, creo que por ese lado hemos agotado las dos vías, tanto el tema del amparo como la inconstitucionalidad, porque ya hay sentencia en ese sentido. Entonces, creemos que para esta consulta que estamos programando no vamos a tener ningún problema en ese sentido.
4: Y es que quiera que no, se retrasa. Usted lo mencionó, la consulta iba a realizarse en diciembre del año pasado y se retrasó casi 10 meses, a 11 meses hasta llegar a este punto. Es muy interesante, alcalde. Estamos en los últimos 4 minutos de esta entrevista. Hay comentarios en esta transmisión de Facebook. Luis López nos comenta: saludos, estimados amigos de la Municipalidad de Río Hondo. Estamos con ustedes. Manolo Roldán comenta: saludos, amigos de Río Hondo. Participaremos con ustedes como plataforma urbana, multisectorial y de zurda. Un gran abrazo a nuestros colegas periodistas, amigos, que trasladamos las informaciones hacia el pueblo guatemalteco. Y el Elio Urzúa comenta: Río Hondo Zacapa presente en la lucha en defensa de los recursos naturales y de su territorio. Precisamente así es la situación, la defensa de los recursos comunes, la defensa de los ríos comunes que habían abastecido miles de años a las poblaciones. Hasta, pues, sabemos las situaciones de neoliberalismo que se dan en estos territorios de Abyayala. Lo escuchábamos en nuestro encuentro de la FEJER en el marco de nuestros 61 años.
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9: 11:57.
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0: Al mediodía, en muchos templos de nuestros pueblos, suenan las campanas para recordar el acontecimiento gozoso de la anunciación del ángel a María y la respuesta humilde y generosa de ella al plan de Dios. Llega entonces el momento de hacer una pausa en nuestras actividades para elevar nuestra oración a Dios pidiendo, por la intercesión de nuestra Madre Santísima, su gracia abundante sobre nosotros, nuestras familias y nuestro pueblo. El ángel del Señor anunció a María.
1: Y concibió por obra y gracia del Espíritu Santo.
0: Dios te salve María, llena eres de gracia, el Señor es contigo. Bendita eres entre todas las mujeres y bendito es el fruto de tu vientre Jesús.
1: Santa María, Madre de Dios, ruega por nosotros los pecadores, ahora y en la hora de nuestra muerte. Amén.
0: He aquí la esclava del Señor.
1: Hágase en mí según tu palabra.
0: Dios te salve María, llena eres de gracia. El Señor es contigo. Bendita eres entre todas las mujeres y bendito es el fruto de tu vientre Jesús.
1: Santa María, Madre de Dios, ruega por nosotros los pecadores, ahora y en la hora de nuestra muerte. Amén.
0: Y el Verbo se hizo carne
1: y habitó entre nosotros.
0: Dios te salve María, llena eres de gracia, el Señor es contigo. Bendita eres entre todas las mujeres y bendito es el fruto de tu vientre Jesús.
1: Santa María, Madre de Dios, ruega por nosotros los pecadores, ahora y en la hora de nuestra muerte. Amén. Gloria al Padre, y al Hijo, y al Espíritu Santo, como era en el principio, ahora y siempre, por los siglos de los siglos. Amén.
0: Derrama, Señor, tu gracia en nuestros corazones, para que los que hemos conocido por el anuncio del ángel la encarnación de tu Hijo Jesús, merezcamos por los méritos de su pasión y su cruz, alcanzar la vida eterna. Por Cristo nuestro Señor. Amén.

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marimba, tienes el prodigioso verbo de las selvas de indecibles fonaciones. Con su alfabeto de canciones del aguacero, en ti duermen las pisadas blandas del sol sobre la arena, e irgues penachos de conquistadores en tus ceibos milenarios. Marimba, jícara musical, para beber tisanas de bochorno de cuyas espaldas se ven las venazones quiriformes de las palmeras.

Y sé que es verde la voz de la marimba, porque el teclado llora su montaña, porque hay llanto de savia y clorofila como expresión sublime de su alma, y que del tun, del pito y de la chirimía, que gritos son de ancestro y añoranza, sonido verde suena quejumbrosa en la caja y en las cuerdas de las arpas.

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0: buenas tardes a cada una y cada uno de quienes nos sintonizan el día de hoy. Es un gusto estar compartiendo con ustedes en un programa más de Junnao. Gracias por acompañarnos. Este lunes 31 de agosto estaremos abordando el tema La importancia de la mujer en la agricultura. Quédese con nosotros.
1: Muy buenas tardes, amigas y amigos que nos acompañan a través de Radio Chortí y de las diferentes radios afiliadas y aliadas a FEGER. Sean todas y todos bienvenidos a una nueva edición de Junnao, un espacio donde compartimos información que fortalece nuestros derechos y el bienestar de nuestras comunidades. Les invito a que continúen en sintonía de su programa Junnao.
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0: En el segmento del Chumilal del Día, la energía que nos acompaña es Imosh. Vamos a escuchar su significado en el calendario maya en idioma chortí y español.
3: Las energías del sagrado fuego guían nuestros pasos e iluminan nuestro camino. El Chumilal del Día.
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5: Imosh es el día del hipnotista, del terapista, del telepático, de los curanderos. Este día nos enseña lo bueno y lo malo. Si practicas la especialidad del Imosh, te brotarán poderes en las manos, poderes de poder sanar cualquier enfermedad. Antes de ejercer cualquier trabajo, lo primero que debes hacer es meditar para que tengas el poder y la autoridad de hacer todo bien. Serás una persona bien equilibrada y que puede controlarse por sí misma. Todas las criaturas han sido creadas bajo las normas divinas, con una memoria sana para el bien. Si pretendes hacer maldades, perderás todas las virtudes que la Jau te ha dado y te llenarás de orgullo. Serás el culpable de tantas cosas, tantas locuras, y para más tarde, aunque te arrepientas, ya manchaste tu honradez, porque todo lo que has hecho ya en tu camino está.
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1: En el territorio de San Lucas Tolimán, municipio de Sololá, durante las fechas del 27 y 28 de agosto, se llevó a cabo el 11º Encuentro Nacional y 8º Latinoamericano de Comunicadoras y Comunicadores Indígenas, un espacio de reflexión, diálogo e intercambio frente a los retos y desafíos de la comunicación comunitaria, indígena y popular. El encuentro permitió compartir experiencias, fortalecer la articulación y reafirmar el compromiso de construir una comunicación con identidad y desde los territorios. El licenciado Walter Cook, director ejecutivo de FEGER y nuevo presidente de ALER, nos comparte un poco de esto, de este encuentro.
7: Bueno, nos encontramos en San Lucas Tolimán, un municipio que está a orillas del lago más bello del mundo, el lago Atitlán. Estamos acá en San Lucas Tolimán, como lo mencionaba anteriormente. Pues contarles que hemos estado culminando ya este 11º Encuentro Nacional de Comunicadores y Comunicadoras Indígenas y 8º Encuentro Internacional de Comunicación Indígena. contarles, amigos y amigas, que tenemos un balance muy positivo, resoluciones consensuadas y sobre todo miradas unidas para el bien de nuestra comunicación en América Latina. Hemos participado más de 150 personas de toda Viayala y que tenemos un objetivo en común, es seguir fortaleciendo la comunicación indígena, la comunicación comunitaria en nuestros territorios, seguir usando nuestra voz, nuestros propios idiomas, para que esa comunicación siga llegando a varios hermanos y hermanas de esta gran América. Es importante mencionar que estos espacios permiten también la articulación, permiten también fortalecer las miradas, conocer que lo que pasa en Colombia, lo que pasa en Venezuela, lo que pasa en Guatemala nos afecta a todos nosotros, y que estas políticas represivas también afectan lo que estamos haciendo y sobre todo pues afectan a la libertad de expresión. Un mensaje para ustedes, hermanos y hermanas, motivarlas y motivarlos a seguir fortaleciendo esa articulación, a seguir hermandando nuestros pueblos. También me gustaría mandarles un mensaje en mi idioma materno, que es el idioma maya calchiquén. 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

0: Durante este encuentro se desarrollaron diferentes talleres donde los participantes pudieron fortalecer o retroalimentar sus conocimientos en comunicación. Por último, se leyó un comunicado escrito por las y los participantes en dicho encuentro.
1: Manifiesto de las comunicadoras y los comunicadores indígenas participantes en el undécimo encuentro nacional y octavo latinoamericano de comunicadoras y comunicadoras indígenas. Descolonizar la comunicación para una participación crítica y plural. Nosotras y nosotros, comunicadoras y comunicadores indígenas de Guatemala y América Latina y el Caribe, nos encontramos para reafirmar que comunicar también es disputar el poder. Históricamente hacemos comunicación junto a quienes cuidan y luchan por los territorios. Lo hacemos desde nuestros idiomas, sin pedir que nos impongan reglas de cómo decir lo que sentimos y pensamos. Las estrategias de despojo avanzan en las tierras del continente y los territorios de las nuevas tecnologías. Nos convocamos a reflexionar y nos comprometemos a evaluar lo que hacemos y cómo lo hacemos. Nuestros pueblos no comenzaron a comunicar hoy. La comunicación comunitaria e indígena ha nacido y caminado por los territorios con sus idiomas, sus memorias y sus procesos de organización. La historia de Tejer y sus redes de comunicación es parte de este caminar, una comunicación construida desde las comunidades y no desde quienes históricamente han hablado por ellas. Hoy enfrentamos nuevas formas de colonización. El neoliberalismo también se comunica, convierte nuestros territorios en mercancía, presenta el extractivismo como desarrollo, criminaliza la defensa de la vida y utiliza las nuevas tecnologías para concentrar nuevamente la palabra. Por eso, descolonizar la comunicación significa recuperar nuestro derecho a nombrarnos, narrarnos y decidir qué historias queremos contar.
2: Frente a ello, asumimos los siguientes compromisos. 1. Fortalecer las redes de comunicación comunitaria e indígena para compartir información, experiencias y acompañar las luchas de los territorios. 2. Construir nuestras propias agendas, priorizando las voces de comunidades, mujeres, juventudes y organizaciones indígenas. 3. Identificar y confrontar las narrativas neoliberales que justifican el despojo, el extractivismo y la privatización de nuestros territorios. 4. Defender el derecho de los pueblos indígenas a comunicar, incluyendo el acceso a medios, frecuencias y plataformas digitales. 5. Fortalecer la comunicación en idiomas originarios desde nuestras propias formas de comprender y narrar el mundo. 6. Garantizar la participación de mujeres, hombres y juventudes en la producción, dirección y toma de decisiones de los medios comunitarios. 7. Construir una articulación latinoamericana permanente, porque nuestras luchas territoriales y comunicacionales también tienen causas comunes. 8. Continuar democratizando la palabra a través de compartir y multiplicar los saberes, formar a las juventudes principalmente para que ejercen su legítimo derecho a comunicar. Este encuentro no es un punto de partida, es continuidad de una historia de comunicación comunitaria que los pueblos han sostenido durante décadas. No queremos ser objeto de las noticias, queremos producir nuestras propias narrativas. No queremos que hablen por nuestros pueblos, queremos ejercer nuestra propia palabra, porque descolonizar la comunicación es también descolonizar el poder, desde los territorios, desde nuestros idiomas y desde nuestras propias voces. Seguimos comunicando, seguimos organizándonos y seguimos disputando la palabra. San Lucas Tolimán, Sololá, 28 de agosto de 2026. ¡Viva la comunicación!

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1: Continuamos con nuestro programa Who Now, un espacio para compartir conocimientos, reflexiones y temas que son importantes para nuestra vida y para nuestras comunidades. Hoy, en la efeméride queremos hablar de una fecha que nos invita a pensar en algo que muchas veces hacemos sin darnos cuenta: ayudar, acompañar y tender la mano a los demás. Cada 31 de agosto se conmemora el Día Internacional de la Solidaridad, una fecha que nos recuerda la importancia de apoyarnos como seres humanos y comprender que nadie está solo cuando una comunidad decide caminar unida.
2: Así es, Ángela. Y cuando hablamos de solidaridad, no necesariamente estamos hablando de grandes acciones o de tener muchos recursos para ayudar. La solidaridad puede comenzar con algo tan sencillo como escuchar a una persona que necesita ser escuchada, compartir nuestros alimentos con quien lo necesita, acompañar a una familia en un momento difícil o colaborar cuando nuestra comunidad enfrenta alguna necesidad. En nuestros pueblos y comunidades conocemos muy bien el significado de ayudarnos unos a otros. Cuando una familia necesita apoyo para construir su casa, cuando alguien está enfermo, cuando ocurre una emergencia o cuando una comunidad tiene que organizarse para resolver una necesidad, muchas veces encontramos personas dispuestas a colaborar. Eso también es solidaridad.
3: Y hay algo muy importante: ser solidarios no significa solamente dar cosas materiales. También podemos ofrecer nuestro tiempo, nuestros conocimientos, nuestro trabajo y hasta una palabra de ánimo. Por ejemplo, una persona joven puede ayudar a una persona mayor a utilizar un teléfono celular. Alguien que sabe leer y escribir puede apoyar a un vecino con un trámite. O varias personas pueden organizarse para limpiar un espacio que utilizan todos. Son acciones pequeñas, pero cuando muchas personas las realizan, pueden generar grandes cambios.
1: La solidaridad también significa entender que vivimos en comunidad y que nuestras acciones pueden beneficiar o afectar a otras personas. Cuando pensamos únicamente en nosotros mismos, dejamos de ver la necesidad de quienes están a nuestro alrededor. Pero cuando aprendemos a mirar al vecino, a la familia, a los niños, a los jóvenes y a las personas mayores, comprendemos que el bienestar de una comunidad depende también de cuánto somos capaces de apoyar.

0: sus herramientas o simplemente su tiempo. Esa unión permite que las comunidades puedan salir adelante.
1: Pero también debemos recordar que la solidaridad debe practicarse sin discriminar a las personas por su origen, edad, condición económica, cultura o forma de pensar. Todas las personas podemos necesitar ayuda en algún momento de nuestra vida. Hoy podemos ser nosotros quienes ayudemos, pero mañana podríamos ser nosotros quienes necesitemos que alguien nos tienda la mano. Por eso, la solidaridad también tiene que ver con la empatía, con aprender a ponernos en el lugar de los demás.
2: Y aquí queremos dejar una pregunta para quienes nos escuchan. ¿De qué manera estamos practicando la solidaridad en nuestras familias y en nuestras comunidades? Tal vez podemos comenzar desde nuestro propio hogar, ayudando con las tareas de la casa, compartiendo responsabilidades, escuchando a nuestros hijos e hijas, apoyando a nuestros adultos mayores o enseñando a los niños que ayudar a los demás también es una forma de construir una mejor sociedad.
0: Porque una comunidad solidaria es una comunidad que tiene mayores posibilidades de enfrentar las dificultades. Cuando nos organizamos, cuando dejamos de lado el individualismo y comprendemos que podemos trabajar juntos, podemos encontrar soluciones a muchos de los problemas que enfrentamos. La solidaridad nos enseña que nadie construye una comunidad solo. Necesitamos de los demás y los demás también necesitan de nosotros.
1: Así que este 31 de agosto, Día Internacional de la Solidaridad, hagamos que esta fecha no se quede solamente en una conmemoración. Hagamos de la solidaridad una práctica de todos los días. Ayudemos cuando podamos, escuchemos a quien lo necesita, compartamos nuestros conocimientos, acompañemos a quienes atraviesan momentos difíciles y sobre todo, recordemos que cada pequeño gesto puede hacer una diferencia en la vida de otra persona. Porque cuando una persona ayuda, beneficia a otra, pero cuando una comunidad se une para ayudar, puede transformar su realidad.
2: Gracias por acompañarlos en esta reflexión de Hung Nau.
0: Recordemos siempre que vivir en comunidad también significa cuidarnos, apoyarnos y caminar juntos.
1: Y que la solidaridad no sea solamente una palabra, sino una acción que podamos practicar todos los días. Haremos una pequeña pausa y continuamos con más contenido de Hung Nau.
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0: Seguimos con más de su programa Junnaoj, un pensamiento.
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2: Hoy hablaremos sobre la importancia de las mujeres en la agricultura. Reconocer a las mujeres como protagonistas de la agricultura implica mucho más que valorar su trabajo. Significa garantizar que pueden acceder en igualdad de condiciones a la tierra, al financiamiento, a la tecnología, a la asistencia técnica y a los espacios donde se toman las decisiones que definen el presente y el futuro del campo.
3: Su trabajo comienza mucho antes de la cosecha y continúa mucho después. Las mujeres preparan la tierra, siembran, cuidan los cultivos, seleccionan semillas, conservan variedades locales, transmiten conocimiento de generación en generación y desempeñan un papel fundamental en la alimentación de sus familias y comunidades.
0: Fortalecer las capacidades y ampliar las oportunidades de las mujeres agricultoras no solamente transforma sus vidas, fortalece la seguridad alimentaria de las familias, impulsa el desarrollo de las comunidades y beneficia a toda la sociedad.
2: Y para hablar más sobre este tema, tenemos vía telefónica a la ingeniera Susana Orellana, originaria de Chiquimula, y a la agricultora Damaris Gutiérrez de San Juan Ermita. Bienvenidas.
4: Hola, hola, buena tarde, mucho gusto. Mi nombre es Susana Orellana, soy técnica de Juventud y Género para el socio de Sorech. Gracias por el espacio y la invitación, y el día de hoy, pues, gracias por compartir esta oportunidad en cabina con ustedes. Entonces, es un gusto para mí.
5: Pues, gracias por la invitación al programa y aquí estamos para...
3: Para conocer más a fondo sobre el tema, vamos a conversar con la ingeniera Susana Orellana. Este año el mundo celebra el Año Internacional de la Mujer Agricultora. ¿Por qué es importante conocer que las mujeres no solo participan en la agricultura, sino que son protagonistas fundamentales para la producción de alimentos y el desarrollo de las comunidades?
4: Sí, a la compañera al inicio, ¿verdad? Que la parte de la mujer prácticamente en cuanto a la participación y poderla reconocer como protagonistas, ¿verdad? Es de mucha importancia porque realmente ellas han sido parte siempre fundamental, ¿verdad?, de la agricultura desde muchas generaciones. ¿Por qué? Porque su participación va mucho más allá de trabajar en el campo, y si bien es cierto, sabemos de que las mujeres pues siempre tomamos decisiones, unidades, ¿verdad? Y pues por ende es importante reconocer, ¿verdad?, que este aporte en cuanto de la mujer también es necesario, ¿verdad?, y significativamente el poder valorar, ¿verdad?, el papel que ellas tienen como mujeres en el desarrollo tanto económico y social, ¿verdad?, dentro de las mismas familias y dentro de su mismo entorno comunitario.
3: Muy bien, a lo largo de la historia, las mujeres han estado presentes en todas las etapas de la producción agrícola. Pero, sin embargo, muchas veces ese trabajo ha pasado desapercibido. ¿Cómo ha impactado ese aporte en el desarrollo de la agricultura y de las comunidades rurales?
4: Pues, vean, yo considero, ¿verdad?, de que el aporte de las mujeres, pues, como vuelvo y repito, ¿verdad?, es importante, porque prácticamente es relevante, ¿verdad?, mencionar o recalcar de que no es solamente un apoyo en la agricultura a la mujer, sino que es la protagonista prácticamente, ¿verdad? Y esto pues de tal manera ha ayudado a que estas puedan mantener esas prácticas, ¿verdad? Y a través de sus conocimientos también puedan transmitir de generación en generación, ¿verdad? Que realmente cuando hablamos de conocer en cuanto a los cultivos, seleccionar las semillas con amor y dedicación, ¿verdad? También de la forma creativa y con amor que preparan los alimentos, también cuidan animales y aprovechan cada recurso disponible que ellos tienen en su entorno familiar, ¿verdad? Entonces, por eso es importante, ¿verdad?, resaltar que muchas veces este trabajo no aparece en las estadísticas, por decirlo así, ¿verdad?, o no se visualiza, pero que realmente la función o la participación de la mujer pues es fundamental para que la agricultura familiar pues se mantenga y siempre salga a flote, ¿verdad? ¿Por qué? Porque siempre están de la mano con las personas que en teoría todo mundo tenemos visible, ¿verdad? Y podemos decir que son los que se encargan directamente de la agricultura, pero como bien les decía, ¿verdad?, es bastante importante el poder tener ese conocimiento, ¿verdad?, que entre las familias se ha transmitido siempre por las mujeres, ¿verdad?
3: Muy interesante lo que nos comenta. Las mujeres no solo producen alimentos, también conservan conocimientos, toman decisiones sobre sus cultivos, innovan y transmiten experiencias a nuevas generaciones. Aunque hoy existen más oportunidades, muchas mujeres todavía enfrentan barreras para acceder a la tierra, financiamiento y asistencia técnica, capacitación o mercados. ¿Cuáles considera que siguen siendo los principales desafíos?
4: Bueno, pues los principales desafíos que pueden enfrentar las mujeres actualmente, ¿verdad? Uno de los principales, podríamos decir, ¿verdad?, que es el acceso, como ya lo mencionaba usted, y el control a la tierra, ¿verdad? Pero también este sería, como mencionábamos anteriormente, ¿verdad?, el acceso también a un financiamiento, a una asistencia técnica, a capacitaciones técnicas como tal, ¿verdad?, que pueden ir enfocadas a educación financiera o también enfocadas a lo que es la comercialización o mercadeo, ¿verdad? Esto considero yo que serían uno de los mayores desafíos. Y también, ¿verdad?, que a esto se puede sumar que muchas mujeres tienen no un doble, sino que un sinfín de roles o de responsabilidades, ¿verdad?, que además de participar en actividades productivas, pues también tienen la responsabilidad dentro del hogar, ¿verdad? Como bien les mencionaba yo anteriormente, se dedican a cuidar a sus propios animalitos que tienen en casa y no así dejando atrás que muchas de las mujeres pues ya tienen hijos, ¿verdad? Entonces ya son otros roles, otras funciones, otras responsabilidades que por ende acaparan el tiempo y las oportunidades que ellos pueden aprovechar, ¿verdad? Entonces, por eso es importante que prácticamente estas oportunidades de capacitación en cuanto a educación financiera o financiamiento o temas como de cómo comercializar realmente lleguen a ellas, ¿verdad? Y también esto pueda fortalecer no solo esos conocimientos, sino que también puedan facilitar y prácticamente empoderar a la mujer, ¿verdad?, en cuanto a la toma de decisiones sobre las propias actividades productivas. Y con esto pues me refiero a fortalecer prácticamente habilidades para la vida, ¿verdad?, que comienza no solo desde autoestima, sino que también de liderazgo y otras cuestiones como tecnología, ¿verdad?, que actualmente es lo que estamos como viviendo, ¿verdad? Entonces, prácticamente el reto, pues, como bien decíamos, ya no es solamente reconocer que las mujeres participan en la agricultura, sino que también puedan generar, ¿verdad?, esas condiciones para que ellas, pues, puedan tomar decisiones. Ahí sí que crecer también ellas, ¿verdad?, y puedan desarrollar también sus propios emprendimientos, que en este caso, pues, en juventud se ve la diferencia, porque ahora pues hay muchas jóvenes mujeres que ya están emprendiendo, ¿verdad?, o ya tienen su propio pequeño gran negocio.
0: Sí, interesante en general lo que usted comenta, y como ya decía, un gran desafío es el acceso a capacitaciones, porque como usted bien decía, las mujeres, la mayoría de mujeres, tienen muchas responsabilidades. Para seguir conversando, ¿qué papel tienen hoy las mujeres en la construcción de una agricultura más resiliente frente al cambio climático y más sostenible para las futuras generaciones?
4: Bueno, pues a mi punto de vista considero de que el papel que ellas tienen ahorita en la actualidad, pues para nosotros que nos relacionamos el día a día con estas mujeres jóvenes o mujeres jóvenes adultas, es que prácticamente a través de, como ya lo decía usted, ¿verdad?, a través de la participación constante que tienen muchas de ellas, a pesar de que puedan expresar libremente lo que piensan o no, pues ellas ya están haciendo ese cambio, no radicalmente, pero sí ya van haciendo eso, esas chispas, ¿verdad?, cambiando un poquito el chip, y ya aprenden a tener como ese control y a tener el miedo prácticamente, ¿verdad? Porque se fortalece en ellas lo que es el autoestima, el quererse ellas mismas, las hace salir de ese miedo y poder expresar, ¿verdad?, todo aquello que ellas están pensando, que enhorabuena, son ideas muy excelentes que le dan realce a cualquier actividad que hagan como familia, y por ende pues que tomen las mejores decisiones, ¿verdad?, en cuanto a la producción y también en este caso al aprovechamiento de los alimentos, ¿verdad?, porque ya ven que si a una mujer le ponen ahí un ramito de hierba mora, pues ya viene y le dan la sazón diferente, y ya todo el mundo dice, ah, pues ya no solamente son hojas verdes, sino que ya lo ven como un alimento muy rico, muy nutritivo, y adicional a eso muy creativo, ¿verdad? Entonces, prácticamente esto pues contribuye a que ellas puedan conocer también su área de trabajo y puedan saber qué pueden cultivar y cómo realmente pueden aprovechar estos recursos que tienen a disponibilidad en su entorno, ¿verdad? Y prácticamente entonces, concluyendo, podría decir, ¿verdad?, que a través de la participación de las mujeres, esto ayuda a fortalecer esos vínculos familiares para poder ahí sí que socializar entre todos, ¿verdad?, de cómo pueden realmente contar con disponibilidad de alimentos, pero principalmente también que los recursos que producen sean aprovechados de la mejor manera, ¿verdad?
0: Muy bien, interesante, ingeniera. Muchas gracias por compartir ese conocimiento con nosotros y con nuestra audiencia. Recordando que estamos en el Año Internacional de la Mujer Agricultora, le dejamos el tiempo para que se despida de la audiencia y que comparta un mensaje a las mujeres que cultivan la tierra?
4: Bueno, mi mensaje para este día, y de hecho para todos los días, como les digo,

0: te valoren como mujeres y principalmente ellas reconozcan el trabajo que realizan en el día a día, ¿verdad? ¿Por qué? Porque si nosotros como mujeres reconocemos y valorizamos eso, muchas veces vamos a tomar prácticamente esa dirección, o vamos a ser realmente visualizadas, ¿verdad? De la mejor manera, porque independientemente de que nos lo digan o no, entonces yo quiero invitarles, ¿verdad?, de que sigan valorando mucho ese esfuerzo, que realmente, por muy pequeño o muy grande que sea, lo reconozcan. Y no lo hagan o no lo pasen desapercibido, ¿verdad? ¿Por qué? Porque si nosotros mismas no demostramos ese valor, pues obviamente nadie más lo va a hacer por nosotros, ¿verdad? Pero sabemos bien que detrás de cada prácticamente de cada parcela o cada finca familiar que tienen, o de cada cultivo, ¿verdad? O emprendimiento o ya negocio establecido, y de cada transformación de alimento que llega a una familia, pues es de reconocer, aplaudir, ¿verdad?, de que hay muchas mujeres que trabajan, aprenden, son innovadoras, y pues aunque así a veces los ánimos por el cansancio y los diferentes roles que ocupamos, ¿verdad?, siempre puedan seguir adelante y pensar, ¿verdad?, de que las dificultades pues solamente son unos tal vez unos muritos que se nos cruzan por allí, pero que si nosotros realmente perdemos el miedo como mujeres de aprender cosas nuevas, capacitarnos e informarnos, podemos siempre seguir en la marcha, emprendiendo, tomando decisiones, y además de eso, creer realmente, ¿verdad?, en nuestras propias capacidades, ya que realmente el trabajo que realizamos como mujeres, pues, vuelvo y repito y recalco, que es un gran valor, ¿verdad?, el que tenemos, y que recuerden de que son las protagonistas siempre de la historia, ¿verdad?, o del presente, y no solo el presente, sino que, como ya les decía, viene esto de generación en generación, pues entonces sería hacia un futuro de una agricultura más creativa e innovadora, ¿verdad?, para que estas otras generaciones que vengan, pues sigan viendo la agricultura con estos ojos de amor y esfuerzo y dedicación, para poder seguir sacando adelante a cada una de las familias, ¿verdad? Entonces, creo que motivarles a que sigan soñando y creyendo, y que todo aquello que sueñen realmente y se lo propongan, sabemos que son unas guerreras y son capaces de lograr todo aquello que se propone. Porque como bien decíamos, tenemos un sinfín de roles, pero nunca nos damos por vencidos. Mil gracias por el espacio y poder compartir acá con ustedes algunas experiencias, ¿verdad?, que hemos tenido a bien. Entonces, para mí fue un gusto y un placer poder acompañarles en cabina, y pues gracias nuevamente por la invitación, ¿verdad?, e intervención que me dieron.
1: Gracias, ingeniera. Ahora conversaremos con Damaris. Ella es una mujer agricultora originaria de San Juan Ermita. Cuéntenos un poco sobre usted. ¿Cómo nació su vínculo con la agricultura y qué le motivó a dedicarse al trabajo en el campo?
2: Creo que no sé si me van a escuchar bien por motivo de la señal. Para mí lo que inició la agricultura fue cuando, o sea, en generaciones de textil, era el trabajo que ellos estaban realizando, y entonces me llamó la atención lo que es cultivar el maíz y el frijol y innovar nuevos conocimientos. Por ejemplo, empezar a sembrar aquí en la casa, sembrar
0: como culantro o algo otras cosas que quieran para mi bar. De cultura sí empecé esa, tenía esa iniciativa porque miraba a mi familia que ellos trabajaban.
1: Muy interesante lo que nos cuenta Damaris. En el camino seguramente ha enfrentado distintos desafíos. ¿Cuáles han sido los principales retos que ha tenido que superar como mujer agricultora y cómo logró salir adelante?
0: Pues en los retos sería que a veces me decían, tú no puedes, ese sería trabajo para hombres. Pero decía yo sé que sí puedo trabajar. Y a la vez también una parte sería la salud, porque a veces hay momentos que las mujeres no nos sentimos bien para trabajar, pero a pesar de eso, uno como mujer tiene esa capacidad de decir yo puedo y salir adelante para lograr trabajar.
1: Así es, y muy interesante lo que nos cuenta. Mirando todo lo que ha recorrido, ¿de qué logro se siente más orgullosa y qué ha significado para usted y para su familia?
0: El logro más para mí sería que ya hoy, a través de la agricultura, que he tenido más conocimientos de a veces dejar el rastrojo en tierra, sembrar árboles para tener más capacidad de agua. Y el más así, logro más grande es en motivar a mí, porque yo soy mamá, y motivar a mi hijo para enseñarle nuevos conocimientos de lo que es trabajar, para tener una alimentación.
1: Importante e interesante lo que nos cuenta.
3: Muy bien, para seguir conversando con Damaris, ¿qué conocimientos o prácticas agrícolas ha aprendido a lo largo de los años y cuáles considera importante compartir con las nuevas generaciones de mujeres y jóvenes que quieren dedicarse a la agricultura?
0: Sería tal vez ya ahorita en los conocimientos que hemos aprendido, tal vez sería ya no quemar del rastrojo, sembrar más árboles alrededor del terreno para que el cultivo se dé mejor. También la capacidad de cuidar más

0: que ellos pongan en cables que tal vez sería bien quemar la basura, porque antes, como me contaba mi mamá, que antes la basura lo que hacían es quemar a través de las prácticas que eran saliendo, que la basura hay que regar en el terreno para tener nuevas cosechas, mejor nutrición en la alimentación de los niños.
1: Muy bien. Finalmente, ¿qué mensaje les daría a otras mujeres que sueñan?
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3: 12:59.
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La marimba pentagrama maya está vacía, pero sus teclas inmóviles aún cantan. Faltan tus manos, gérmenes de auroras, hombres de mil dedos de madera. Tú robaste su misterio a la marimba y por eso eternamente estará en su sonido Betancourt con su alma festiva de domingo, sienes de trigo, corazón de hormigo.

al escoger el quetzal como emblema de su nación, dice el naturalista Alexander Schuch, los guatemaltecos hicieron una feliz elección. Una criatura oriunda del país, decorativa, simbólica y agradablemente distinta de las aves de presa y bestias y dragones mitológicos que adornan los escudos de otras naciones.

Marimba, alma de mi raza y corazón de mi tierra bruja, hermana del celaje y de pájaros, madre canción, eres el ánfora donde sedientos bebemos la sangre del corazón de la América, la tierra nueva que legara al mundo el genio loco cuerno de Colón. Marimba, alcancía donde está también el alma mía y también mi corazón. Yo te adoro, flor morena, y mi pena yo la lloro con tu canción, pues tú eres el recuerdo de mi raza oprimida, mas jamás vencida, que ríe y llora su aflicción al compás de tu canción.

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3: 13 horas con 21 minutos.
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Las artes y las artesanías populares guatemaltecas son producto de un proceso de elaboración sencillo y muchas veces rústico, donde se mezclan aportes milenarios dados por los grupos prehispánicos, incorporados a partir del siglo XVI. Desde entonces, se produjeron transformaciones socioculturales, económicas y políticas que dieron paso a una mezcla de lo que ya producían los habitantes de estas tierras y lo que trajeron los castellanos. Nuevas expresiones de la cultura aparecieron. Estas han cambiado con el correr del tiempo y es muy probable que sigan cambiando en diseños y formas en el futuro.

marimba, tu sonido es vida de los pueblos nobles, quichés, itzaes y altivos cachiqueles, abuelos amables, fuertes como robles, escuchan sus sones engendrando ideales. Oh dulce marimba, eres el salterio que vive el misterio de selvas ignotas, donde las gaviotas en ritual sahumerio saturan su imperio con tus raras notas.

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1: 13 horas con 40 minutos.
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marimba, tu voz tiene algo de grave, algo de infinito y de profundo, algo de selva y de montaña, algo de lo fiero de Tecumán. Tu nota es morfina de recuerdos, algo así como el volar de un azacuán viajero sobre la azulidad de un lago Itzá en una tarde muriente de febrero.

un arreglo musical de dos melodías, inspiraciones de Domingo Betancourt con la marimba Gallito. Escuchamos Otra Copa, Compadre, y Ferrocarril de los Altos.

Marimba, urna mágica que guarda los secretos misteriosos de una raza en el sonido del tesoro musical. Voz autóctona del indio que en arpegios cadenciosos canta el ritmo de las selvas bajo el cielo tropical.

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6: 14 horas con 3 minutos.
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Dios puso en tu corazón el deseo de encontrarle. A veces la frustración que sientes con respecto a tu vida es la forma que Dios tiene de decirte que te concentres en lo que ha de venir. Así, estás esperando el cielo. Curiosamente, si dejas de buscar la paz en lo mundano, vivirás pacíficamente en el mundo y habrás encontrado el cielo en la tierra.

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1: 14 horas con 20 minutos.
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0: 14:38.
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ponerse en contacto con Dios puede hacerse de muchas maneras. Trata de leer los salmos sentado en tu butaca, o arrodíllate junto a tu cama para la oración de antes de acostarte. Imagínate dentro de un paisaje inspirado en un cuadro que conozcas.

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2: 15 horas en punto.
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Mientras luchas contra tu vacío, puede que tengas miedo de no creer o amar a Dios como deberías. ¡Ánimo! Tus dudas revelan el amor que sientes hacia Dios, porque si no le amaras de verdad, no te preocuparías.

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1: 15 horas con 20 minutos.
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Dios no te ha abandonado. Un corazón que desea rezar, a pesar de su vacío espiritual, está preparado para crecer en el amor de Dios. Deja que Dios aumente tu capacidad de amar, para que puedas así compartir tu amor con los demás de forma más completa.

0: 15 horas con 40 minutos.
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Aunque atravesar un momento de vacío en la oración no significa necesariamente que hayas cometido alguna falta, puede que hayas dejado sin resolver algo que te impide experimentar la presencia de Dios. Pídele a Dios que te lo revele y te muestre el camino de vuelta.

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2: 15 horas con 59 minutos.
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Dios conoce tu sufrimiento y se preocupa por él. Cuando hables con Dios sobre él, pídele que te ilumine y te dé conocimiento. Pero por encima de todo, fe, esperanza y amor.

lucha cada día con este mundo duro, por colmar mi presente y hacer claro el futuro, que conoce mi cuerpo como si fuera el suyo.

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1: 16 horas con 18 minutos.
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Mientras luchas contra tu vacío, puede que tengas miedo de no creer o amar a Dios como deberías. ¡Ánimo! Tus dudas revelan el amor que sientes hacia Dios, porque si no le amaras de verdad, no te preocuparías.

0: 16:39.
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Las distracciones y las tareas diarias pueden llegar a invadir nuestro momento de oración. No te sientas frustrado. Aparta enseguida esas intrusiones y concéntrate en escuchar solo a Dios. Con un corazón orante estarás mejor preparado para salir al encuentro del mundo.

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1: 16:59.
2: 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El Palacio Nacional de la Cultura es edificio más notable de la Plaza de la Constitución y el más bonito que ver en Ciudad de Guatemala. 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A lo largo de su historia, este gigantesco edificio ha sido de todo: prisión, palacio presidencial y sede de numerosas instituciones. Actualmente alberga de forma permanente el Archivo General de Centroamérica, la Biblioteca Nacional y el Museo de la Ciudad. 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

Es difícil entender por qué Dios permite que te sientas tan solo. Pero piensa, si el camino estuviera siempre indicado e iluminado, ¿te detendrías alguna vez a darle gracias a Dios por ello? Se dice que la ausencia hace que el corazón ame mucho más.

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Escoja la mejor compañía.

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Es normal que te centres en lo negativo, pero intenta dirigir tu oración a dar gracias a Dios por todas las cosas buenas que hay en tu vida.

0: 17:39.
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No pienses que la única forma de hablar con Dios es la oración. Escuchar lo que Dios comunica a nuestro corazón es aún más importante. Aprende a rezar en silencio para escuchar lo que Dios tiene que decirte.

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1: 17:59.
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